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1: 6:14 de la nochecita. ¿Qué tal, Jammers? What's going on? Y bueno, pues feliz domingo. Gracias por estar en sintonía de 103 Jams, de la oficial de todo también, por supuesto. Esperando que, bueno, hoy un día lluvioso. Tenemos nuevo proyecto, estamos muy contentos de contarles. Y además tenemos chismecitos, tenemos música nueva, artistas nuevos. Así que no se pueden desconectar de 103 Jams. Y yo aquí estoy con los chiquillos. ¿Cómo vas, Marlita? Bienvenida.
2: Súper bien, súper contenta de estar por acá con todos los Jammers. Como ya saben, 103 Jams de 6 a 8 de la noche con todo el chismecito hip hop, pero buena música como tiene que ser. Así que bueno, esperemos que maticen estas dos horas con nosotros.
1: Así es, Lux, ¿qué tal? ¿Cómo estás? Bienvenido.
3: Yo, what up. Bueno, hey, feliz, contento de estar por acá un domingo más en cabina con todos ustedes. Y bueno, sí, así es, tenemos musiquita, tenemos artistas invitados. Hoy presentan música nueva.
1: Así es.
3: 103% nacional. Pa, pa, pa, pa, pa, pa.
1: Chismecito bueno, y ya de casi, todo un poco también. Exacto, así que bueno, pues ya casi, ¿qué? ¿Cuántos días faltan para que se inicie la Copa del Mundo? ¿Unos qué? ¿Cuándo es? El viernes. Ya casi, ¿no? Ya. Sí. Yo creo que ya es esta semana que viene, ¿no?
2: Imagínate.
1: O no es mañana, no sé, estoy perdida, voy a fijarme. A ver, ¿cuándo inicia la Copa del Mundo? Cuéntenme, chiquillos, mándenme un mensaje para que me digan cuándo empieza. Bueno, pero ya aquí la computadora me escuchó. El 11 de junio.
2: Es el jueves.
1: Jueves. Muy bien. ¿Con qué equipo van ustedes?
2: Pueden escribir los Jammers para ver con quiénes van. Al 866-1303, por supuesto. Y yo, bueno, todavía no sé con quién voy, la verdad. No sigo mucho el fútbol.
3: Eso lo dice todo, Marlita. Sí. Si no sabe con quién
2: voy,
3: vas,
2: con el ganador.
3: Con el que mejor juegue. Yo siento que hay que apoyar esta parte, ¿verdad? De Centroamérica, Latinoamérica, no sé, digo yo,
2: sí, madre.
3: Somos de aquí, entonces sí. Ojalá que gane uno de esos.
1: Soy de aquí, soy de allá.
3: Somos del mundo. venimos,
2: exacto.
3: You already know, ¿verdad?
2: Already know.
3: Pero, no, al final son gustos, madre, preferencias. Si quiere ir con Francia, vaya con Francia y todo bien.
1: Uh-huh. A ver, si usted hubiese tenido otra vida, bueno, claro que sí tuvo otra vida. ¿Usted cree en las vidas pasadas? O en la vida,
3: qué buen
1: en la
3: tema,
1: reencarnación,
3: ¿verdad?
1: Mejor dicho.
3: No sé, qué complicado.
2: Yo no.
3: O sea, entonces, ¿qué pasa?
2: Simplemente trascendemos a otro plano y ya.
3: No reencarna en una cucaracha. Ni
1: ay,
3: perro,
1: no.
2: Es que eso es lo vacilón. La gente que cree en la reencarnación cree que uno reencarna humanamente.
1: No,
2: pero ¿qué pasa si uno reencarna animalmente?
1: Animalmente.
3: He hecho un caballo.
2: No. O sea, hasta una plaza.
1: De esos es más de uno.
2: Caballos aquí ya hay.
1: Exacto.
2: Pero hasta eso, si la gente reencarna, eso podría ser un árbol en otra vida, digamos. Eso es lo que a mí me da risa, que la gente. Bueno,
1: no
2: me da risa. Cada quien tiene su forma de pensar y su forma de ver la vida. No me estoy burlando. Por eso me corregí, no me da risa, simplemente cada quien tiene su forma de pensar y sus creencias.
3: Sí,
2: yo personalmente no creo en la reencarnación.
3: Todo bien.
1: Yo sí.
3: Todo bien. Sí.
1: Sí, yo
3: pero
1: sí.
3: ¿Usted qué dice? ¿Que reencarna en otra persona?
1: Sí, claro. Sí. Inclusive, usted puede, los roles familiares rotan, digamos. Hay familias que hacen sus conexiones en otra vida anterior, uh-huh. Y entonces puede ser que de repente nosotras éramos en otra vida fuimos hermanas, posiblemente, tal vez, o de repente yo era la mamá de mi mamá, o así, digamos, dentro de la familia los mismos roles pueden variar en otra
3: eso?
1: vida.
2: Y puede jugar varias veces, entonces digamos,
1: exacto,
2: yo puedo ser mamá,
1: depende,
2: y puedo ser
1: ajá,
2: hija,
1: si vos
2: y
1: de repente tenés una herida que sanar, que no sanaste en esta vida, podés sanarla en la que viene, digamos, venís con un objetivo y ese objetivo pues es sanar esa herida que tenías anteriormente.
2: Y como dice Lux, ¿cómo uno asegura que es así?
1: Hay estudios, claro, chiquillos.
3: Hay estudios.
1: Pero bueno. Hoy no es el día.
3: Hoy venimos en otro mundo.
1: Exacto. Right. 6:19.
2: Sí.
1: Entonces eso va para Sin Filtros, sí.
3: Eso puede ir para Sin Filtros.
1: Que tenemos nuevo proyecto, se llama Sin Filtros. Ya pronto vamos a salir con redes sociales y todo, pero para que estén muy atentos en redes sociales, que está bien entretenido.
3: Está muy tuanes, a mí me gustó mucho este primer episodio. Y bueno, se va a estar transmitiendo tanto como en YouTube y Spotify, ¿verdad?
2: Exacto.
3: Ok.
2: Así es, para que entonces nos vayan. Bueno, todavía no están listos, pero apenas estén, les vamos a compartir los links para que nos vayan a seguir de una y escuchar. Pues bueno, ya tenemos nuestro primer podcast y eso nos emociona bastante. Así que de verdad, yo sé que desde ya todos esos jammers nos van a ir a apoyar.
3: Y que por ahí vamos a tener invitados y así.
1: Claro que sí.
3: Muy bien.
1: Muy bien, vamos entonces con música a cargo de DJ Lux. 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

0: Regresamos 6:24 de la nochecita y bueno, pues cuéntenos qué están haciendo, desde dónde nos escuchan. 866-103-03 es nuestra línea de WhatsApp para que hagan su reporte de sintonía y pues nos cuenten por ahí desde dónde andan matizando con 103 Gems. 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Muy bien. Contanos, Marlita, ¿qué tenemos por ahí?
1: ¿Qué tenemos de noticias? ¿O vamos a presentar de una vez a los artistas?
0: Sí, presentemos a los chicos.
1: Ok, bueno, hoy les vamos a dar la bienvenida a 2D Sean junto a Soxover.
0: Muy bien.
1: Así que
0: bienvenido,
1: chiquillos. Ellos, para los que no saben, son artistas nuevos, emergentes. Uh-huh. Y bueno, y pues está bonita su música, así que bueno, hoy vamos a compartir un ratito con ellos. ¿Cómo están, chiquillos?
2: ¿Todo bien?
0: Súper bien, bienvenidos.
3: Ok.
0: Ahora sí, ¿cómo están?
2: Muy bien, gracias a Dios.
0: Qué dicha, ahora sí, súper bien, las escuchamos.
3: Chilling.
0: Cuéntanos un poquito, ¿desde dónde nace estas ganas de hacer música? Tienen proyectos juntos, pero vamos a presentar también sus proyectos individuales, ¿verdad? ¿Desde hace cuánto hacen música?
2: Yo desde el año pasado, en junio.
0: Ok, desde el año pasado, en junio. ¿Y qué te inspiró?
2: Yeah,
0: ¿o quién?
2: Es que fue una vez que estábamos en la casa de Marla, de la mamá de Marla, y en eso, ¿verdad? Derek Sotsover llega y me dice, hagamos una canción juntos. Y ahí yo dije que sí, y ahí todo pasó, me gustó hacer música y ahí empecé.
0: Muy bien, porque vos sí haces música desde ya hace ratito, ¿verdad? Contanos un poquito.
4: Hola, sí, ya llevo muchos años, que puede ser 6, 10 años.
0: Wow.
3: 6, 10, ¿cuántos años tiene usted, amor?
4: Bueno.
3: Sí, fue la señal. ¿Cuántos años?
4: 16.
0: Sí, súper, súper.
3: ¿Desde
0: super.
3: Los 6 hace música?
4: Sí, más.
0: Desde, si te gusta, te gusta como la parte de DJing, ¿verdad? Y así.
4: Ah, sí, de hecho, más que todo empecé con eso.
3: Mezclando. Qué bueno.
1: Bueno, y contanos un poquito, porque vos también tenés esa parte de producción ahí, que estás trabajando.
4: Sí, de hecho, ya como a los 11 años tal vez, empecé así a producir videos de este muchacho que se llama Robesel, ahí en YouTube, y pues yo veía cómo hacían los beats

0: solito.
1: Sí. Qué bueno, empírico.
2: Y es, ¿verdad?, muy bueno, es muy bueno, tengo que admitirlo. Sí, sí, es bastante, y he aprendido bastante también. Y bueno, cuéntenos un poquito entonces de lo que nos vienen a presentar el día de hoy.
3: Bueno, yo por mi parte presenté una canción llamada Zombie Crash, y también vamos a presentar una canción juntos. En el caso de
4: la mía, es un nuevo lanzamiento que tengo con Mae, que es productor. Esto se llama Life in Art, ahí lo pueden seguir.
5: La verdad es un muy buen productor. Más que todo, sí, es como un proyecto de él y yo. Queríamos como presentar algo y yo aquí promocionarlo, usted sabe. Y sí, el proyecto de nosotros. Todo bien.
2: ¿Cómo surgió la canción entre ustedes?
1: ¿En qué se inspiraron? ¿Por qué? ¿Por qué salió la canción? ¿Es dedicada a alguien o cómo fue el asunto ahí?
5: Ok. Empezamos porque... O sea, tenemos ya como 3 canciones juntos, pero digamos, nosotros creíamos que no era como... tan así como para presentarles de una vez al público. Entonces, de ahí, yo un día me llegué a la casa de Smash, me puse a hacer el beat. De hecho, que el beat es 100% mío.
1: Qué bueno.
5: Y nada, y ahí empezamos. Inspiración, no, en realidad no tenemos casi nunca cuando hacemos canciones. Digamos, o sea, ahí nada más tiramos y hacemos. O sea, sí, digamos, en lo personal, yo nunca escribo. Yo creo que Smash sí, pero yo...
6: Más que todo la parte del ritmo. Uh-huh. Okay.
3: Sí, en la parte de esta canción, yo solo esperé que él hiciera lo que dijera, lo que iba a cantar, ¿verdad? Y yo ahí escribía lo que inspirándome en lo que él iba a decir.
1: O sea, ahorita podría tirar un freestyle ahorita.
3: Ah, no, yo no.
1: ¿Cómo no?
3: Es que yo solo lo escribo, o sea.
1: Okay.
3: Espero que él diga su parte, ¿verdad? Y como la temática que él dice, ahí yo escribo lo que voy a decir.
1: En base a eso.
3: Ajá, exacto.
1: Ok, perfecto.
6: Que producen así como en el momento. Uh-huh. Muy bien, súper, qué cargas, cool. Chicos. Excelente. Entonces vamos a presentar la primera canción. ¿Cuál es la primera canción y de quién es la que vamos a presentar?
3: Zombie Fresh, parte mía, Tuition.
6: Ok. Excelente, así que la invitación para que la gente la escuche aquí en 103 Jams y en las plataformas.
2: ¿Cómo lo pueden encontrar?
3: Me pueden buscar en YouTube Music, también YouTube normal, en Spotify, en Apple Music.

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1: Bueno, al ser las 6:33 de la noche, pues bueno, continuamos con eso que es 103 Jams. Bienvenidos a todos esos que se van conectando por acá. Hoy tenemos a nuestros artistas invitados, 2D Sean y So Sober. Así que bueno, son chicos nuevos, emergentes en este mundo del hip hop. Así que bueno, bienvenidos. Y bueno, por ahí tenemos saluditos. DJ Darreal, burning la cabina. Muy buenos los dos, excelente. Un saludo para DJ Darreal que nos está escuchando por ahí.
2: Y para toda la gente también que quiera hacer su reporte de sintonía al 866-103-03.
1: Así es, pero bueno. Esto fue entonces, ¿cómo se llama la canción?
3: Zombie Flash.
1: Zombie Flash. ¿Y esa en qué te inspiraste para escribirla?
3: Bueno, el nombre, ¿verdad? Yo lo que hago cuando busco los beats es ver los nombres de los beats y ahí saco inspiración para escribir las cosas. Ejemplo, el nombre de Zombie Flash. Ok, si nos ha pasado que cuando hacemos una fiesta, de la nada está todo es oscuro. Y ya, y para mí la sombra sería como andar con bajo perfil. No, uh-huh. No ser conocido, nadie te va a ver. En cambio, el flash sería para mí como andar.
2: Okay. Ahí.
3: Ahí, ya, o sea, ya todos se van a ver, va a ser como cierto de atención. Como ajá, una fiesta, ajá, o sea, te pega ajá, la luz ajá, y buf, todos se van a ver.
1: Nice.
3: Es, para mí es como el éxito.
2: Okay.
3: Y lo que quiero lograr yo.
4: Así
2: excelente.
4: Es.
2: Excelente.
1: Muy bien, sí, aquí está.
2: Lo que vas a lograr, exactamente. Muy bien. Y, a ver, ¿qué proyectos tenés pronto, digamos, que querés? ¿Estás escribiendo algo adicional a esto que estás presentando ahorita?
3: Hace unos días lancé un nuevo EP, parte 1 okay. Se llama. Ahí forma parte Zombie Flash y otras 5 canciones más.
2: Muy bien, excelente. ¿A dónde pueden escuchar estas canciones o este EP que acabas de sacar?
3: Las pueden buscar en YouTube, en Apple Music y en Spotify.
2: Muy bien.
3: Mayormente están en todas las plataformas.
2: Ok, excelente. Ahora contanos un poquito de esta canción, la tuya, es la que vamos a presentar a continuación, ¿verdad?
5: Sí, sí.
2: ¿Cómo se llama?
5: No, sigue la mía, creo, nada más.
2: Sí, sí, por eso, la tuya.
5: Ok, la mía, okay, se llama Punk.
2: Ajá.
5: Pues, Dino, espero que les guste.
2: ¿De qué trata? Contanos un poquito, o sea, ¿en qué te inspiraste para crearla? ¿Cuándo para vos es ese momento que vos decís, mae, quiero ponerme a hacer música? ¿Qué sentís? ¿Qué es lo que querés hacer?
5: Ok, Dino, yo hago música y cuando me salga, porque digamos, no es como todo el tiempo que me surge como eso de hacer música. Digamos, más que todo me la paso todo el tiempo haciendo beats y así. Entonces, sí, Dino, nada. ¿Y en qué me inspiré? Pues no sé, en varias cosas.
4: Cuente, suéltela.
5: De ahí,

0: ahí cosas, puro lujo y así.
1: Okay, muy bien. Excelente.
2: Muy bien, por ahí nos están reportando sintonía y bueno, mandan saludos a la cabina, excelente a los chicos, un saludo, se les quiere y se les apoya de parte de Jazzy.
1: Excelente.
2: Bien.
1: Vamos a presentar Punk, es la canción, entonces vamos a escucharla, ya casi regresamos.
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0: 6:40 de la noche. Y bueno, pues qué bueno, está bastante bueno. Está bastante bueno, chicos. Gracias. Felicidades. Gracias. La verdad es que sí. Y bueno, que esperamos tengan muchísimos éxitos ahí que compartir con los demás. A vos, ¿cómo te pueden encontrar en redes sociales?
1: En todos lados, Oxor, Insta, TikTok, Spotify, Apple Music, que son las main donde siempre subo música.
2: ¿Cómo se escribe este Soul Sober?
1: SOXOVRR.
2: Muy bien. Okay. Y, listo. No sé qué es. ¿Y vos, a vos cómo te pueden encontrar?
3: Me puedo buscar en todos lados, igualmente, mayormente en Spotify. Salgo como 2DSEAAN.
2: Muy bien. To Dishon y Soul Sober. Excelente, chicos. La verdad es que sí, bastantes éxitos, ¿verdad? A partir de ahora. Y uh-huh. Aquí pasan cosillas de tras bambalinas. Muy bien, sí. Y bueno, entonces háblenos ahora un poquito de esa música, esa canción que viene a continuación en conjunto.
1: Bueno,
2: ¿hace cuánto la grabaron?
1: Bueno, fue específicamente esta semana, de hecho. Bueno, todo surgió porque yo leía más que Dino, todas las canciones que tenemos como que no prometen tanto, digamos, como que uh-huh. Como ya tenemos un poco más de producción y así.
2: La experiencia, ¿verdad? Ajá. Sí, es que sí se va ganando, ¿verdad? Es un proceso.
4: Queríamos mejorar más la calidad, porque imagínense que nuestra última canción juntos fue hace un año, cuando estábamos empezando. Uh-huh. Y ya cambió, ya tengo otro nivel, ya estaba mejorando.
2: Estoy mejorado.
4: Y ya hay más gente escuchando y todo. Quisiéramos darles algo de calidad.
2: Muy bien, ok.
5: Se aprecia,
2: sí, bueno.
5: Claro que sí, muchas gracias.
2: Exacto, así es.
0: ¿Cuál es tu artista favorito?
1: Artista favorito, bueno, me gusta mucho Playboi Carti.
0: Ok.
1: Pero ahorita mi favorito yo creo que es Netspend. Es como uno de estos más underground que están ahí.
0: Muy bien.
1: Saliendo.
0: Ok, ¿y vos, el tuyo?
4: El mío es uno llamado Lil Tecca.
0: Ok.
4: Me encanta un montón de hace unos años.
0: Excelente. ¿Y solo están pensando en hacer este tipo de géneros o quieren tal vez hacer alguna otra? Innovar y hacer algún otro ritmo. ¿Han intentado con algún otro?
4: Yo es que sí, como experimentando. Aún sigo viendo cuál es mi género, prioridad y todo. Así que estoy viendo ahí. Por mi parte, estoy abierto a experimentar nuevos géneros y nuevos ritmos.
2: Así es.
5: Muy bien, muy bien.
2: Bueno, ahí siguen reportando sintonía.
5: ¿Y para contrataciones, ¿cómo está el asunto ahí?
1: Abierto siempre.
5: Ok.
1: Muy bien. Nada más un DM a cualquiera de los dos.
5: Ok, cool.
2: Muy bien, excelente. Bueno, por ahí está Tiffany, dice muy buenos y escuchándolos. Saludos de la tita Patri, Miss Mina y la tía Titi.
0: Saludos para todos.
1: Hola.
0: Muy
1: hola.
0: Bien, vamos entonces a escuchar la canción, chicos, ¿les parece? ¿Cuál es? ¿Cómo se llama?
1: Se llama Medicina.
0: Muy bien. Vamos a ver. 6:43.

0: Seguimos 6:46. Muchas gracias, chicos, y muchísimos éxitos a ambos. Esperamos tenerlos pronto por acá. Y bueno, pues que sigan creciendo y haciendo mucha música.
1: Muchísimas gracias.
0: Con mucho gusto.
1: Gracias, la verdad es un honor estar aquí, la verdad.
0: Sí. Con muchísimo gusto.
2: Quería hacerles una pregunta de irnos. ¿Ese beat lo produciste vos o...?
1: Sí, ese lo produje yo, de hecho. El día que yo fui a la casa de Samás, no teníamos como idea, y yo le dije como que le gustaba, cuál canción le gustaba últimamente. Y es una SD Kid ahí, de un rapero de Inglaterra. Y pues más o menos de ahí me guié. Y este género se llama Jerk o Hood Trap.
2: Ok, nice. Muy bien, chiquillos. Muchísimas gracias de verdad por acompañarnos el día de hoy. Y bueno, como ya lo dijo Adri, muchísimos éxitos.
0: Saludos de parte de Sefi, dice. Sefi es. Sí.
1: Una amiga mía.
3: Ah,
0: bueno.
3: Muy bien.
0: Love you, dice por ahí.
3: Okay. Ah, ya.
0: Bueno, muy bien, chiquillos. Son las 6:48. Y bueno, por ahí teníamos noticias y chismecito y de todo un poco, ¿verdad? Para hoy, además de nueva música. Más adelante tenemos más artista invitado también. Más artista. Otro artista invitado también nos acompaña. Inox Samos presentando música nueva. Así que no te despegues de 103 Jams. Y entre todo, ¿verdad? Por ahí vieron que supuestamente Cassie se va después de recibir $30 millones. Wow. La madre dijo, boija, no vivo en Estados Unidos, bye.
3: O sea, con todo el desmadre de Diddy, le pagaron esa plata y después se fue y eso sería.
2: Y se desapareció. Es lo mejor que te puede hacer, la verdad, porque siendo de tanto tendría miedo. Porque imagínate, represalias o así, uno nunca sabe.
0: ¿O será que se la dieron más bien para que se fuera?
2: Sí, esa es otra también, podría ser, ¿por qué no?
0: ¿Verdad?
2: ¿Por qué no? Pero siento que ya igual hizo ya su vida, creo, si no me equivoco, ya se casó, tiene hijos y todo. Entonces ya, o sea, es como soltar una parte fea tal vez que vivió. Listo, continuar con su vida.
0: Exacto. Así es, yo pienso que ya es hora de que dicha que esté soltando, ¿verdad? Sanando su corazón.
3: ¿Soltando qué? ¿Soltando qué? Plata.
2: Soltando la puya.
3: Bueno, por ahí dice que Drake's Iceman album reaches 1 billion streams on Spotify.
0: Wow.
3: Así que bueno, y parece que la quebró. Yo honestamente no he tenido el tiempo para sacar, ¿verdad? Y escuchar esos tres álbumes. Por ahí, bueno, Maliki nos había contado que siente que no es Drake, ¿verdad? No sé si ustedes ya se han sentado a escucharlo completo y tienen algún criterio ahí sobre eso, opinión.
2: Yo no he escuchado a los tres, porque mentira, sin embargo, sí he escuchado algunas canciones.
3: ¿Y qué?
2: Y hay unas que no me gustan porque, bueno, por ahí critica
0: es que es
2: y
0: eso.
2: Sale, después critica. O sea, sale como tirando mucha puya.
0: Sí, pero lo que dicen es que el maestro ya quiere liberarse de la industria y lo que quiere es simplemente, por eso hizo toda la música que hizo, para sacar todo y decir, bueno, aquí tiene ya, maestro, no me jodan. Gracias.
2: Bueno,
0: bye.
2: En todo caso, él tiene ahora su propia productora.
0: Por eso.
2: Y de hecho, si no me equivoco, ¿verdad? Sino que la gente me corrija, Bad Bunny es uno de los artistas con los que trabaja él.
0: Oh, wow.
2: Y sé que tiene pues varios artistas que tienen ya firmados. Entonces, creo que no es necesario que el maestro siga haciendo música. Sin embargo, para mí, a mí Drake siempre me ha gustado. De hecho, es vacilón porque en Spotify siempre me sale como el number one, ¿verdad? Cualquiera que me escucha, soy fan de él.
3: Se nota.
2: Sí. O sea, me gustaba mucho el Drake del 2000 cuando estaba con Young Money, me gustaba muchísimo y eso es como la música que tengo más de él. Sin embargo, ahorita que sacó música nueva, he ido ahí como escuchando poquito a poquito a ver qué me gusta y qué no, ¿verdad? Porque son tres álbumes, es bastante música. Y como te digo, hay unas canciones ahí que son como crítica que no me encantan. Entonces, sí, hay que ver qué pasa, pero realmente sí estaba vacilón, ya sobrepasó supuestamente Michael Jackson, ¿right?
0: Wow.
3: Sí. Se supone.
2: Supuestamente, sí. Entonces, de ahí, pues, de ahí, por algo será, ¿verdad? Yo pensé que más bien la música de Drake ya iba como a dejar de sonar muchísimo por la cuestión que tuvo, por el beef que tuvo con ¿cómo se llama? Con...
0: Ajá.
2: ¿Cómo se llama la artista? Con el beef. Dios santo. Kendrick Lamar, gracias.
0: Kendrick Lamar. Ajá.
2: Exacto, entonces sí, pero no, ya ven que no.
0: Hablando de Drake, por aquí dice Damn Dash responds to Jay-Z's rude picnic disc. Claims Drake could beat Hove in a rap battle. I know that for a fact. Oiga usted. Dice, just days after Jay-Z's viral Wood Picnic 2026 freestyle, Damn responded by calling the bars terrible, clowning Hope's new hairstyle, and even claiming Drake would beat him in a rap battle. Jay, when do you Yankee Stadium? Ah, okay, dice, when do you do Yankee Stadium? I need you to get a Caesar. Damn jokes during a new interview. Por ahí estaban haciéndole mofa al nuevo look de Jay-Z por el pelo y que le dijeron que hasta Drake le va a ganar en un freestyle battle.
3: ¿Alguien le había dicho que le olía la boca? Yo no sé, creo que era un...
2: ¿A quién le huele la boca?
0: A Jay-Z.
3: A Jay-Z.
2: Uy, sí.
3: Que estuvo tirándole durísimo y dice que el mal le apesta la
2: ahí
3: boca.
2: Ahí yo le estaba preguntando a Shaunzy, ¿verdad? ¿Quién era él? Porque realmente yo no sabía. Pero lo que tengo entendido es que, ¿se acuerdan que antes de Roc Nation estaba Rockefeller?
0: Ajá.
2: Bueno, él era un socio. Lo que pasa es que supuestamente él despilfarraba la plata. Entonces Jay-Z dijo, este man no es de negocios, no me sirve. Y ahí fue donde entonces dejó Rockefeller y se fue. O sea, creó Roc Nation, ¿right?
3: Okay.
2: Y entonces él es, si es una persona muy cercana a Jay-Z, porque
3: sí,
2: ¿verdad?
3: Yo les iba a compartir la noticia, pero no sé, después se me perdió y Jay-Z ahí quedó, pero... Me recordé que el man había dicho que sí, a Jay-Z le olía la boca y... Bueno,
2: ¿Ya imaginaste?
0: Bueno, en otros temas, México against South Africa a la 1 Central Standard Time, 1 p.m. Central Standard Time, June 11th, México versus South Africa. Y dice por aquí, ¿quién está de favorito? Los Gigantes de América, Argentina, Portugal y Brasil. Brasil, Argentina liderando, Portugal y Brasil para esa Copa del Mundo.
3: Bueno, Brasil,
0: ¿cómo la ven?
3: Hay que ver, pero sí, ojalá, sí, que se la lleve el mejor, eso es todo. Qué bueno que en los BET Awards, ¿verdad? De este año celebraron a Lauryn Hill.
0: Ah, bueno, dice
3: como
0: que...
3: como un Living Legend Icon.
0: Qué bueno.
3: Porque eso es lo que es, ¿verdad? Y pues es importante mencionarlo, ¿no?
0: Mentira, me equivoqué. Corrección, chiquillos. España como máxima candidata favorita. Francia e Inglaterra.
2: Ese bueno, es que ese España es el posicionamiento de campeón.
0: Favoritos.
3: Sí.
2: ¿Qué año quedaron ellos campeones?
0: O sea, año pasado, nada de Latinoamérica, qué pecado.
2: ¿El año pasado quién había ganado? Yo no
0: pura
2: me acuerdo.
0: Europa. El mundial,
3: el año
0: pasado.
3: No.
2: perdón, bueno, hace 4 años, pues, el sí. Mundial, sí, perdónenme. Perdónenme, pero discúlpenme.
0: No, sí. No recuerdo.
3: Ustedes son futboleros.
0: Mundial, no. ¿Quién ganó? ¿Quién ganó?
2: 2002, era. Okay. 2002.
0: Oiga.
3: No, hombre, estamos en el 2026.
2: Ay, mae, perdón. 2022, eso es lo que iba a decir. Ay, Dios mío.
3: Argentina, Messi,
2: 20
0: años,
2: campeón. 20
0: años atrás.
2: Argentina, imagínese.
0: Qatar 22.
2: Bueno, Argentina es el favorito de muchos, ¿verdad?
0: Además
2: que ahí está
0: Argentina,
2: Messi.
0: Argentina, sí.
2: Ahí está Messi,
3: bueno.
2: Entonces dice.
3: Sí, se supone que es la última copa de Cristiano también, entonces mucha gente va con Portugal por eso, porque esperan que se le haga.
2: Bueno, y vieron que Neymar también va a estar jugando con Brasil.
3: Sí, bueno, ya Brasil. Siento que se le fue la mano.
0: Neymar, Brasil. No, hombre, Neymar, qué pecado. Sí,
2: estaba lesionado.
0: No, lesionado, mucha fiesta y todo, exacto. Terrible.
2: Qué madre, pero bueno.
3: Sí,
2: y creo que Francia es uno de los favoritos también porque está este chico, que es muy famosillo, Mbappé.
0: Madre, un día estos,
3: es una máquina, sí.
0: Un día estos hicieron un comercial bastante bueno, por cierto, de una marca muy relevante. No sé si lo vieron, Ronaldinho, y es, digamos, la M gigante, ¿verdad? Y tiene que pasar la bola así. Muy buena publicidad.
3: Los,
0: y la
3: los
0: cosa
3: comerciales
0: es que el
3: mae
0: llega, ¿verdad? Y hace un maecillo llega y hace un intento. No sé quién era el otro mae. Seguro era un jugador ahí X de Brasil o quién sabe. Y el mae la pifea, ¿verdad? Y claro, llega Ronaldinho y hace un par de series tan y tome y la metió en el arco de la M. Vieran qué bueno, está muy bueno. Si quieren ver el video, pídanmelo, son 500 colones, Nager, por link.
2: Ah, bueno.
0: 866-10303, para que nos manden también su mensajito a través de nuestra línea de WhatsApp. ¿Les parece si seguimos disfrutando de más musiquita a cargo del DJ Lux, the one and only? Lux, ¿cómo está tu agenda, por cierto, para este fin de semana?
3: Sí, bueno, estamos en Barra Brava Sports Bar desde el miércoles hasta el sábado.
0: Muy bien. Para que todo el mundo vaya y se dé la vuelta por ahí.
3: Así es.

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1: 7:09 de la noche. Y bueno, por ahí escuchábamos Glamorous Life, ¿verdad? ¿Se llama esa canción?
2: Glamorous Life y Let's Do It Right.
1: Muy bien.
2: Está por el gran DJ Labs, me extraña.
1: Excelente. ¿Cómo estás, Enoch? Bienvenido. Welcome back.
3: Welcome back.
2: Thank you very much. Aquí siempre me siento en casa, siempre le
1: claro
2: he dicho.
1: Así es, por supuesto.
2: Y una felicitación a ustedes por estar apoyando la música nacional. Y eso es lo que necesitamos los artistas de Costa Rica. Una así felicitación es a ustedes.
1: Muchas gracias. Bien, gracias. Saludos por ahí a Manrique, que está reportando sintonía.
4: Bueno, Ira.
1: Y bueno, Enoch, contanos. Por ahí estábamos hablando un poquito de que venís de Estados, tuviste presentación allá, vas de vuelta. Qué bueno, nos alegra muchísimo. Pero también tenés música nueva.
2: Sí, tenemos música nueva. Este nuevo single que se llama Fidi Gyalem.
1: Okay.
2: Es una canción de fiesta dedicada a las mujeres, que las traten bien, que se sientan bien.
1: Excelente.
2: Que les digan cosas bonitas.
1: Exacto.
2: De eso se trata Fidi Gyalem. Y sí, andamos, bueno, mitad visitando familia y mitad promocionándome, ¿verdad? En abril.
1: Uh-huh.
2: Y tuve la oportunidad de presentarme en un lugar que se llama The Blue Note en Durham, North Carolina.
1: Qué bueno.
2: Con
1: excelente
2: banda y todo.
3: Buenísimo.
2: Sí, ya era la segunda vez que me presentaba. Y aquí entre nos, que ya lo había dicho en otro medio.
1: Entre nos, que nadie nos está escuchando.
4: Nadie se va a dar cuenta.
2: Estábamos el año pasado, así estábamos un poco nerviosillos. Yo no sé por qué. No es que salió mal, pero esta vez estuve mucho más tranquilo.
3: Ajá. Sí,
4: siempre en vivo pasan muchas cosas,
1: claro,
4: ¿no?
1: Digamos,
2: yo les voy a decir algo. El artista que dice que no se pone nervioso en una presentación, o sea, hay un nivel de nerviosismo. No es que, o sea, pues sale temblando ni nada, pero sí hay una expectativa, ¿verdad?
3: Claro.
2: Y más que uno está en otro país y todo, entonces uno está como, wow.
4: Yo lo veo como adrenalina, ¿no? O sea, a mí me pasa cuando mezclo, sí, o cuando hay mucha gente, mucha energía. Entonces, Dave, usted tiene que
3: canalizar.
2: El sí artista que dice que no se pone un poquito nervioso es un mentiroso.
4: Siempre, todo siempre.
1: Claro, claro, siempre, porque si no, entonces de eso se trata, más bien de sentir esa adrenalina,
2: y,
1: ¿verdad?
2: Y ya cuando salimos,
3: ya cuando uno sale se le olvida todo.
2: Se manda ya, ahí ya se le va todo. Pero sí, este año estuvimos más tranquilos. La gente bailó, alzó la mano, representando a Costa Rica como se debe.
1: Excelente.
4: Muy bien.
1: Bueno, y cuéntanos un poquito entonces de esta canción, de este nuevo hit que viene. Y ya está afuera, ¿verdad? Creo que estabas trabajando un video también, inclusive.
2: Correcto, correcto. Un saludo a Cachorros Films, mi amigo Cachorro, que, bueno, para nadie es un secreto, es de los mejores productores de videos urbanos. Si no es el mejor, es uno de los mejores, para no discriminar a nadie o ni insultar a nadie. Para mí es uno de los mejores y para mucha gente.
1: Claro.
2: Cachorro, él es el productor de este nuevo video, el cual creo que ya esta semana sale. Lo grabamos la semana pasada y él hizo el video de Let's Do It Right, de La Vida Glamorosa, de Don't Cry No More, de
1: Como
2: Tammy Way, y ahora este del Fidi Gyalem.
1: ¿Ya salió el video? ¿Todavía no?
2: No, no ha salido, sale esta semana, se está editando en este momento.
1: Excelente, ya casi fresquita está entonces esta canción.
2: Está fresquita, fresquita.
1: ¿Qué le parece si vamos a escucharla?
3: De una.
4: Es un dancehall.
3: Yep.
2: Uh-huh.
1: Preséntemela ahí, a ver.
3: Sí.
1: Preséntela, Enoch.
2: Bueno, para todos los radioescuchas de 103 Jam, this is Fidi Gyalem for all the beautiful ladies out there. Run it!

0: Así es, 7:15 de la noche y volvemos con 103 Jams. Y bueno, estábamos escuchando a Don Enoch Samuels con su nuevo tema, Fidigialdem. Cuéntanos un poquito, ¿cómo surgió ese tema?
1: Ese tema, aquí te nota bien. Ya yo lo tenía hace mucho tiempo, pero no lo había sacado. Y pues les dicen como una mezcla de cosas y salió. Ya lo tenía hace bastante ya, pero nunca lo había sacado.
0: Muy bien, y tiene video, ¿verdad? Graba este video. Okay, ¿y qué tal? ¿Cómo estuvo esa producción también? Las chicas, ¿cómo se comportaron? ¿Cómo estuvo esa?
1: Fue una fiesta, es vacilón porque uno va también un poco tenso con eso, que todo salga bien, que todo salga en orden como debe salir, y al final fue como un barbecue.
0: Ajá, sí, qué bonito, ¿verdad? ¿Y qué fue? ¿Todo el día se fueron a grabar?
1: No, fue la tarde. Okay. Y bueno, les comento que fue en San Isidro de Heredia. Uh-huh. Y nosotros íbamos con una fe de que no lloviera.
2: Y llovió.
1: Y no llovió.
2: Ah, no llovió.
1: Eso es una buena señal. Ya empezamos con el pie derecho.
2: Ah, no, sí, así es.
1: Para
2: sí.
1: Que no llueva en San Isidro Heredia.
0: Sí, imagínese.
1: Estamos hablando 30 de mayo.
0: Uh-huh. Sí, tuvo
1: eso
0: suerte entonces.
1: Eso fue un milagro. Nosotros íbamos así como. Ya íbamos planeando qué íbamos a hacer con la lluvia. Ajá. Hicimos a pura fe y salió.
0: Bueno, y así es.
3: Así, bonito, la vibra.
0: Muy bien, qué bueno. Muchos éxitos con este nuevo tema. ¿Cómo pueden encontrarlo?
1: Lo pueden encontrar como Fidigialdem. Está en todas las plataformas digitales. Ya está en varias emisoras. Y ya está aquí en 103 Jams.
3: Ya. Yeah.
1: Por supuesto. Video va a estar en Televisión Nacional también, va a estar en YouTube, por supuesto. Y pues recordarle las redes sociales de Enoch Samuels: Facebook Enoch Samuels, Enoch Samuels, Instagram Enoch Samuels aka The Pro, y en TikTok estamos como The Proactive.
3: Uh-huh. Excelente.
0: Yo quiero aprovechar para mandar un saludo a Lioness Hayes, si nos está escuchando por ahí, que también sacó un nuevo sencillo.
1: Ahí está escuchando Lioness Hayes.
0: Sí, entonces un saludito para ella.
1: Bendiciones, big up yourself from your Breda. Enoch Samuels, big up yourself.
0: Muy bien, ¿y qué se viene para Don Enoch? Aparte de esa canción que andas promocionando, ¿vienen más proyectitos? ¿Cómo están?
1: Vienen por lo menos 3 singles más, lo que queda en el año, 3 singles más. 3 videos más. Tengo una presentación el 27 de junio, antes de irme ya para Estados Unidos, el 27 de junio, en un bar que es muy famoso, de Heredia, no sé cómo es que se llama, que es de Carlos Lewis.
0: Ajá, ajá.
1: Bless, ajá.
2: Saludos para Lewis.
1: Ahí así vamos es. A estar ahí con Lewis, y ya el 23... nos vamos, y el 25 es la presentación con, bueno, para contarles, el que está organizando eso era VJ en BM Latino hace mucho tiempo, hace 20 años, Jeffrey Acosta se llama.
0: Ok. Uh-huh,
1: él era VJ de BM Latino y estuvo ahí en el medio por bastante rato. Él y yo teníamos un grupo de coreografías.
0: Oiga.
1: En los años mozos.
3: Ah, muy qué bien. Bueno. Bailarín era usted. Eso.
1: Ya después me dediqué a la cantada, pero sí, somos amigos de prácticamente de infancia, y él es el que está produciendo eso. Tiene varias empresas o emprendimientos en Los Ángeles, y se organizó con un grupo de ticos que me están llevando para allá, y vamos para allá. Tirar chums.
2: Esa es. Me alegra mucho, ¿verdad? Que pues se está trabajando duro, ¿verdad? Para representar al país de la mejor manera, ya sea acá o afuera. Como ahora, ¿verdad? Los artistas que estuvieron acompañándonos temprano, Enoch y un montón más que, bueno, están trabajando, están produciendo, sacando musiquita, inspirándose, y de eso se trata.
3: De eso, ¿no? Así es. Bueno, Enoch, muchísimas gracias por acompañarnos, muchísimas gracias por siempre traernos su música y muchísimos éxitos. Esperamos que le vaya muy bien con este nuevo hit y de todo el mundo, ¿verdad? Que ya la puede pedir entonces en todas las plataformas, por supuesto aquí en 103 Jams, en 103. Y nada, pues muchísimos éxitos.
1: Muchas gracias. Y la gente me pregunta que cómo viene lo del Black Platinum Fest. Uh-huh. Ahí viene.
0: ¿Cuándo?
1: Ya se están haciendo los fichajes.
3: Ah, exacto. Muy bien, ya se está preparando
1: ya
3: todo.
1: Ya se están haciendo los fichajes.
3: Exacto.
1: Ya se están haciendo los fichajes.
3: ¿Qué, a quién le va usted en el mundial?
1: Brasil.
3: Muy bien.
1: Brasil.
3: Excelente.
1: Y que llegue lo más largo, México.
3: ¿Verdad? Yo también. Yo pienso que México. Bueno, Colombia. A mí me gusta Colombia.
1: Colombia también. Sí. México y Colombia. Que lleguen lo más largo posible, ¿verdad?
0: Claro, imagínate.
1: Definitivo.
3: Bueno, muchísimas gracias. Entonces, vamos a continuar con más 103 Jams. Son las 7:20.
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Seguimos con más 7:30 de la nochecita, esperando que estés disfrutando montones con nosotros de 103 Gems, hoy con musiquita nueva, por supuesto, apoyando a los artistas. 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Son las 7:31 de la nochecita y tenemos por ahí noticias y demás todavía. Estaba viendo, chiquillos, me encontré que el... ¡Ay!

0: Pero bueno, yo no sé qué opina la gente. ¿Qué opina, chiquillos? ¿Es un chulo o no? Ay, pero bueno.
1: Digo que sí, de fin.
0: Yo también opino lo mismo.
2: Sí, sí, es un achantado, muy, muy recostado, man, pero bueno, ¿eh?
1: Descarado lo que es sinvergüenza, fresco ese, que me cae tan mal.
2: Bueno, man, hubo dolor en ese comentario, ¿ah?
0: Fuerte, todo fuerte. Pero bueno, entre otras noticias, Beyoncé, Taylor Swift, and Rihanna are among America's richest self-made women. O sea, de las más ricas, de las ricas, de las ricas.
2: ¿Ricas en qué sentido?
0: De dinero, por supuesto.
2: Ah, bueno, es que ahí la gente puede pensar otra
0: bueno,
2: cosa.
0: Bueno, claro, Beyoncé, Beyoncé y Rihanna son guapísimas.
1: Las dos,
0: y
1: sí.
0: Taylor Swift, Day, pues para gusto los colores.
1: Mi amor.
0: Pero imagínense.
1: Qué gringa ella.
0: Bueno, y Taylor Swift tiene un net worth de 2 billones de dólares. Beyoncé de 1 y Riri de 1. O sea, imagínense, Taylor tiene más que las dos en este momento. Mm-hmm. Es que Taylor tiene como todo un fandom ahí, ¿verdad? Bastante fuerte, en realidad. Pero bueno, entre otras noticias, vieron a Mrs. Lauryn Hill to receive Living Legend Icon Awards at 2026 BET Awards. Hace qué rato bueno. Se lo merecía.
1: Sí, es lo que estaba contando ahí Lux anteriormente, que hace rato, ¿verdad? Que bueno. Muy bien para Lauryn Hill, la verdad. Tiene otros premios ella, claro, pero está bueno que siga recibiendo.
0: Por supuesto, ¿no? Y está vigente. Hace no mucho hizo tour también, que le fue bastante bien. De hecho, a mí me encantaría ir a ver porque es una de las voces sí. que yo digo icónicas. O sea, buenísima.
1: Estaba viendo las entradas de Usher y Chris Brown. Están bastante, bastante altas. Uh-huh. Imagínate, yo pienso que, bueno, quién sabe, ¿verdad? Habría que ver cuánto puede costar una entrada para ir a ver a Lauryn Hill.
0: Que está.
1: También.
2: Uh-huh. Bueno, depende del espacio, ¿verdad? Sí, si es ahí, casi en el techo, probablemente.
1: Si usted tuviera la liquidez para contratar a un artista para su cumpleaños, ¿a cuál contrataría?
0: Good question.
2: No sé, la verdad.
0: Yo tampoco.
2: Por revivir artistas.
1: No,
0: jamás, ¿cómo?
2: Los revivo ahí.
1: No hay plata todavía existe.
0: Para revivirlo, sí, no se puede todavía.
1: Exacto.
0: Todavía, porque ¿verdad? Uno nunca sabe.
2: Yo digo
0: cómo
2: que
0: va.
2: Por la experiencia, digamos, que sería un destornillo de risa, no sé, y la vara, yo llamaría a Alan Cole Snow ahí como para que el mae llegue y, uh-huh. y chilear después de, exacto. digamos. Yo lo veo como un artista de esos, ¿verdad? Que uh-huh. puede ser una vara todavía ahí chingando ahí, pero...
1: ¿Vos?
2: No sé, ¿qué más?
0: Yo sí podría invitar a un Usher. Me encantaría. O, no sé, una chica. ¿Quién podría ser? Cardi. Bueno, Cardi me parece súper divertida. Y como dice Lux, podríamos hasta pegarnos la fiesta y todo.
1: Yo invitaría a Riri.
0: Sí.
1: Rihanna.
0: Sí, también. Buena
1: Rihanna y Chris Brown. Okay.
2: Sí. Yo quería invitar a Lil Wayne, pero ya no se le entiende, entonces deben llamar a huevé.
0: Tal vez no a cantar, pero se puede pegar la visita también.
2: Igual no se le entiende.
1: La mae toda bueno. polémica, tengo la plata, voy a contratar a Rihanna y a Chris Brown.
0: Ay, se imagina. Y bueno, hablando de Lil Wayne, viste que el hijo está cantando con la hija de
2: Ye. Son muy parecidos, ¿verdad? Tienen un flow ahí como...
0: Sí, es bastante parecido al flow que ellos
2: físicamente,
0: tienen.
2: Físicamente, digo yo también, cuando tenía los locks así, un toque más larguillos y todo, ¿no?
0: ¿A quién decís? ¿A Lil Wayne?
2: El hijo de Lil Wayne, a Lil Wayne.
0: Ah, sí, la voz es muy similar, rajado.
2: Sí.
0: Rajado, pueden rajar, nada que... Ay, sí, pero bueno, vieron que, bueno, en esa presentación básicamente que hizo Jay-Z, también estuvo tirando fuertemente a todas las críticas y todas las cosas. Le tiró a Nicki, le tiró a Ye, le tiró a ese chico que está en la, ¿cómo se llama? Tory Lanez, le tiró, bueno, ¿a quién no le tiró? Uh-huh. A todo mundo, ¿verdad? Pero me parece una forma bien porque él nunca ha salido a defenderse, ¿verdad? Todo el mundo critica a Jay-Z, todo el mundo le tira. Y él nunca salió públicamente a decir, es cierto, no es cierto, o sea, no le importó. Y ahora que se presentó, entonces hizo un freestyle tirándole.
1: Exacto, nunca sale y cuando sale aprovecha para de una vez así llevármelos a todos en banda.
0: Exacto.
2: ¿Qué opinan ustedes de las tiraderas?
3: Pues sí, es un tema muy hablado ahorita.

0: gente. Digamos, estuve escuchando que en el álbum de Iceman le tiró a Cardi, digamos, como le decía, como algo de Baby Boy, porque así le dicen a Cardi. Y pues, y no sé, la verdad, como que pienso que Drake está muy confianzudo y siempre le tira a la gente. Así, no, nada que ver.
1: Sí, no, nada que ver las tiraderas. Sí, verdad, nada que ver. Deberían de preocuparse por hacer música y sin tener que majarle el bro al otro, ¿verdad?
2: De hecho, yo no sé si ustedes vieron este beef que tuvo ahí también Cardi B, que le tiró a Latto. Y ahora Latto también le tiró, sacó un nuevo álbum y también le tiró a Cardi B, pero le hicieron una entrevista y le salió diciendo como...
3: Pero supuestamente ya ella se había disculpado y todo.
2: Ajá, bueno, ahorita recientemente vi que Cardi B puso que ya, o sea, nada que ver, que estaba en un momento muy vulnerable, que estaba embarazada cuando hizo eso y bueno, pero que no quería como mean it, ¿verdad? Entonces ahí pidió disculpas públicas y Latto, por supuesto, en la entrevista que hicieron, pues le dijeron que sí, que todo bien, que también ella estuvo en un momento muy vulnerable, que también por el embarazo, bla, bla, bla. Okay. Bueno, ya se devolvieron los peluches, básicamente.
3: No, pero ¿será supuestamente más bien yo escuché que más bien Latto le tiró en esta última canción que sacó y Cardi salió a desmentir porque la mamá dijo que ella nunca, que Cardi nunca se le acercó personalmente para hablarle y no sé qué, ni a pedirle disculpas. Y Cardi después salió diciendo que sí, que ya ella le había escrito a su manager y le había escrito incluso a ella de manera personal para que la disculpara. Y esta otra sigue ahí, de majadera.
2: No, Latto, realmente, por eso lo estoy diciendo. O sea, Latto en la entrevista dijo, sí, bueno, la canción, ay. O sea, ella aceptó, sí, la canción es para Cardi B, pero no, todo bien. O sea, si tiene que hacer una colaboración con ella, ella dice que encantada la vida de hacerlo, ¿verdad? Entonces, por eso digo yo que más bien siento que fue una forma de como devolverse los peluches, para así decirlo, pero bueno,
1: ¿O será que se tiran ya cuando se sienten apagados o de si ocupo llamar la atención con algo y lo va a tirar a fulano y a ver qué pasa?
2: Mucha gente dice que Latto lo hizo así, porque digamos, Cardi B, todo el mundo sabe quién es Cardi B. Latto, digamos que también anda ahí, ¿verdad? Pero no es tan pegada como Cardi, ¿verdad? Entonces, siento que también lo hizo para, para...
1: No, se metió la caballota así de la alma de que se está.
2: Sí, siento que sí, que lo hizo como un toque para llamar la atención, right? Pero así es esto, el business. Siento que más bien los beef es eso, hacer marketing de logo, de su música y demás.
1: Pero han habido algunos que sí es
2: escalan.
1: Sí, se van a lo personal, sí.
2: Sí, también hay de todo, hay de todo. Siento que eso se ha dado más en los tiempos de antes.
1: Sí.
2: Ahora sí lo veo como más marketing, para ser honesta. Pero hay de todo. Hay de todo. Digamos, este beef con Kendrick Lamar fue bastante de Drake y Kendrick.
1: Mediático.
2: Fue muy mediático. Y todo bien. Vamos a ver qué pasa con esos beefs.
3: Así es. Bueno, 7:40. Vamos con más música. Ya casi regresamos. 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

0: Bueno, chiquillos, muchísimas gracias por la sintonía, por habernos acompañado, por estar ahí con nosotros, matizando en 103 Jams. Recuerden seguirnos en redes sociales. A mí me pueden encontrar como Adri WI-Vindas.
1: Así es, chiquillos. Bueno, muchísimas gracias por escucharnos. No sabía que ya nos íbamos, como así. Pero no, agradecerles de verdad a todos los Jammers por conectarse. Recuerden escucharnos todos los domingos de 6 a 8 de la noche. Se viene podcast, así que también esperemos su apoyo por ahí. Y a mí me pueden encontrar como Marla MJ en redes sociales. Así que un besito, que tengan una excelente semana.
2: Así es, muchísimas gracias a todos los que estuvieron por ahí conectados, los que reportaron sintonía, los artistas que vinieron a cabina esta noche. Y bueno, nos escuchamos el próximo domingo, si Dios lo permite.
0: Así es, gracias chiquillos por todo, que tengan una semana maravillosa. Y esto fue 103 Jams.

Chiquillas, bueno, se me olvidaba contarles algo muy importante antes de irnos, por supuesto. 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
1: Mae, ¿te has fijado que los bebés ahora nacen sabiendo usar el celular?
2: Totalmente. Primero aprenden a caminar y después a hacer skit ad.
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1: Pilla. Hay ojos que no se hacen los ciegos, porque las paredes no solo tienen oído, ¿viste? También tienen bemba.

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1: Buenos días, Costa Rica. 6 de la mañana con 14 minutos. Damos inicio hoy lunes, inicio de semana, al Morning Show Mix. Hoy lunesito, ya 8 de junio. Feliz y contento de estar con ustedes, acompañándolos en esta primera horita con toda la actitud. Así que a subirle volumen, a pesar de que el clima está frito, amaneció frío, amaneció como para estar con una de esas que mienten. No, mentira. Pero bueno, vamos a meter emoción a la mañana, vamos calentando desde tempranito. Ya está aquí el WhatsApp, el 866-1303.
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1: Así que vaya haciendo su reporte de sintonía para venir a saludarlo. Mientras tanto, seguimos con más música, un pequeño corte y esto es el morning. Buenos días. Qué lindo amaneció, ma. Estos climas a mí me gustan. ¿A cuántos? Este clima está perfecto para... ¿Perfecto para qué? ¿Para qué? ¿Para qué? ¿Para qué? Puede contarme al 866-1303.
2: ¡Pato!
1: No sean tan corriente, no sean azarosos. Es muy temprano ya, muy temprano todavía. Otto, Carla también ahí, saludos, buena nota. Adriana también, desde temprano haciendo reporte de sintonía. ¡Ya venimos!

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1: 6:24, seguimos acá en el Morning Show Mix. Así, el morning. ¿Cómo es que es Alfredito? ¿Qué estamos escuchando, Alfredito?
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1: Saludos a DJ Calu. Sí, ¿cuás? Calu. Se usa la grieta. Saludos a DJ Calu, lo más lindo de Santo Domingo, de las Heredias. Otto.
3: Buenos días, Saroso. ¿Qué dices? Andresito López. Saludito, papi. Otto, ¿qué paraíso?
1: Eso, papi.
3: Feliz lunes, inicio de semana.
1: Eso, papi. Buenísima nota, madre. Saludos a Carla también.
4: Hola. Feliz lunes. Feliz inicio de semana. San José aquí con lluvia, de una mañana que no dan ganas ni de levantarse.
1: Es correcto.
4: Pero ni modo, hay que trabajar. Un saludo para allá del F2, en Pérez Celedón, a Chupa Gama, a mi amor Cocus, mi amorcito, love you.
1: Ma, ¿a quién le dicen Chupa, ma? Ay, ma. Dios mío, ma. Saludos a Carla, buenísima nota. Sí, hoy casi que todo Costa Rica, creo, el Valle Central está nublado, ma. No sé cómo estará. Cartago, bueno, que debe estar parecido, pero cómo estará un poquito más para allá. San Carlos, Limón, Guanacaste. Otto, ¿cómo amaneció allá? ¿Cómo amaneció allá, la zona de allá?
5: Buenos días, mi gente. Aquí me siento como prueba de embarazo, bien positivo. Oiga, yo amo estos climas. Feliz lunes para todos. Bendiciones.
1: Eso, papi.
5: Usted sabe, Rastica, yo amo los lunes.
1: Madre, ¿qué culpa tiene el lunes? Los lunes son bonitos, madre. No sé qué la hora, madre. Saludos a DJ Marvin, haciendo reporte de sintonía. Buenísima nota, madre. También saludos aquí. Dice saludos para, Boogie. Dice saludos para mi tata y Melo. Que son durmiendo, pasan desde Fortuna. Ma, ¿el del audio quién es? ¿Melo o su tata?
6: Era blanca, se piensa que es vacilando, ni se preocupa por uno, huevona, soy golpeado, blanca.
1: ¡No!
6: Ay, ahora me cura, Elena. Yo.
1: ¿Uy?
6: Ay, mi amor, ¿eh? Mis amores, lo que yo más quiero, mi muñequita, ¿eh? Ay, ay, ay. Yo venía todo afanado, me iba a ganar 5,000, iba a llevarle a alguien.
1: Ay. Madre, manda, huevo, madre. Eso no se hace, huevo. Pasa aquí se queda, pregunta que sea. 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Seguimos con más música. Esto es el Morning. Buenos días. Ya puedes hacer tu reporte de sintonía

0: Saludo especial para Wirwin, que va en sintonía. Papi, que se olvidó de mi ma. Ya no nada, ma. Manda huevo, ma. ¿Cómo ha cambiado el hombre, ah? Saludos a Wirwin. Parra, parra.
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1: Saludos a DJ Carlos, que es un chacalón. Dice que el está templado el clima. Todavía no llueve por allá. Que amaneció lloviendo. Yo escuché la lluvia como a las 4 de la mañana. Yo decía, ¿por qué pasan estas cosas? Dios mío. ¿Hay alguien de acá de casualidad? Aquí del taller de la Suzuki, aquí de.

0: chacalón. 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Madre, ver todas las mejengas del mundial. Ya el jueves empieza esta vara. Nadie me moleste. Jueves, viernes, sábado, domingo, lunes. ¿Cuántos están activos con ese mundial de Oski? Qué rico suena. Súbale. ¿A quién le van en el mundial? ¿A quién le van? En este campeonato tan hermoso, madre. Aquí está el fútbol. ¿A quién le van? Madre, yo le voy. Mis selecciones son. Tengo tres: Portugal, Francia y Alemania. ¿Ustedes a cuál le van?
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0: me dice, Andresito, buenos días, ¿cómo amanece? Sí, no, como dijo el compa, aquí Grecia está cielo roto, legítimo.
1: Sí.
0: Full lluvia.
1: Ay, papi.
0: Sí, no, y ahí nos vemos el fin de semana, entonces, no se diga más.
1: No se diga más, no se diga más, así es, esa es la actitud.
2: Mae, rastica,
1: pero sin Jagger, perdón.
2: Mae, rastica, pero yo veo que más bien este año el mundial va a ser aburrido, demasiados equipos. Se va a poner en las semifinales.
1: No, mae.
2: Y voy por Argentina.
1: No, es Argentina, mae. No, el fútbol ha cambiado bastante, mae. El fútbol ha cambiado un toque, mae. Puede ser que sean partidos buenos. Tal vez que otro partido hay malo, pero mae, se quiere meterle emoción a la vara. Saludos a Jorge, dice, yo lo voy a Costa Rica. Ah, no. Costa Rica no va. No, pero igual, sí, si Costa Rica no va, no importa.
3: Puta, qué rico un parcito, weón.
1: Ah, ya me venga, ¿sí o no? Se toma, no mentira.
4: ¿Quién me invita una cerveza?
1: Vamos a ir a un pequeño corte y regresamos con más del morning. Quédese en sintonía de la...

0: 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Yo soy la esposa de Gerald.
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0: Saludos a Fofix Brenes, que grabó un podcast. No, pues no me quito más, pues es un minuto, güey.
1: Saludos, gente, bendiciones. Como usted lo dijo, el lunes no tiene nada que ver. Puede ser lunes, martes, miércoles, jueves, viernes, sábado, domingo. El día no tiene nada que ver. Lo malo es que esté lloviendo en la mañana apenas usted va a entrar al trabajo. Porque usted quiere llegar oliendo rico, no se quiere mojar, no quiere llegar mojado. Tiene que estar en ese avión, que lo que tiene que estar haciendo fila para agarrar el bus. X, ¿verdad? De lo que venimos en moto, tenemos que ponernos capa y saber que la capa es húmeda y a veces por más capa uno no se escapa de la mojada, ¿verdad? En ese caso. Pero sí, eso es lo malo cuando llueve y desde temprano, ¿verdad? Que uno ya llega al trabajo estirando prácticamente. Y de nada bonito estar estirando todo el santo día, ¿verdad? Saludos.
0: Saludos a Fofix. Buena nota, mano, tiene razón, pero bueno, ahí por dicha hay trabajo y puede llegar con bien, mojado, pero con bien llega. Lo importante es llegar. Saludos a Juancito.
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3: Saludosito, papi, buenos días, feliz inicio de semana, mi gallo, a cachete, hagámosle.
0: Juancito, Antoine, qué nivel, mae. El azaroso Junior del Morning Show, Antoine, mae. Saludos a Chino, dice López. Si me voy a dormir y no salgo a trabajar, me defienden como persona. Ay, hijo de pucha, más que hay que clima, madre, que sí, cuá. Saludos a Manrique, también dice buenos días. Andresito, feliz inicio de semana. Saludos a todos. Saludos aquí a Gustavo, dice apenas por una vida, mano, madre. ¿Por qué son tan azarosos, madre? ¿Por qué son tan azarosos?
4: Puta, qué rico un parcito, weón.

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0: que viene hasta allá. Ad hoc, ahí vienen las historias. No la voy a juzgar, pero ahí viene echándose unos pesquitos. No me diga nada. Saludos al lado que ya viene en camino haciendo reporte de sintonía. Juancito.
1: Juancito, ¿qué? ¿Qué? Llegó el saludo de las mañanas, ¿no? ¿Qué?
0: Sí, sí, sí, sí, sí.
1: Llegó, ¿está ausente? Ay, madre, me preocupa. No, llegó. No lo he escuchado.
0: Llegó puntual. O sea, Cocus hoy se fue saludado. Se fue saludado, Cocus. Vamos con más música. Esto es el morning. Buenos días.

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1: 6:59, vamos a ir a Panorama, así que quédense en sintonía, la oficial de todo. Vamos a tener 20 minutos aproximadamente, información muy importante, así que a ponerle atención, que es en sintonía, ya luego regresamos. Hoy viene la OC, ya casi viene la Moratita, y aquí va a estar yo poniéndole pues la actitud a las mezclas. Fue un placer que me hayan acompañado esta primera hora, que es en sintonía, la oficial de todo. Buenos días.
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0: Andrés López, el occidental de

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4: Feliz lunes, gracias por iniciar su semana con Panorama. La frase de hoy dice: cuando todo parezca ir contra ti, recuerda que los aviones despegan contra el viento.
5: Hoy dudamos de los gobiernos, de las instituciones, de las promesas y a veces hasta de nosotros mismos. Por eso la canción Habrá que creer del cantautor Alejandro Filio nos recuerda que nadie puede caminar sin esperanza.
6: De niño pensaba que el cielo bajito esperaba por mí.
5: No importa si la encontramos en la fe, en los ideales, en la familia o hasta en los sueños. Lo importante es no renunciar a aquello que nos impulsa a seguir adelante. Porque quien deja de creer, deja también de construir futuro.

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1: Este año celebramos el 25 aniversario de la entrada en vigor de la Ley de Paternidad Responsable, una de las reformas más importantes en materia de derechos de la niñez en Costa Rica.
2: Aprobada en el año 2001 mediante la Ley número 8101, la Ley de Paternidad Responsable transformó el proceso de reconocimiento de hijos nacidos fuera del matrimonio, permitiendo que la determinación de la paternidad pudiera realizarse mediante procedimientos administrativos y pruebas de marcadores genéticos como el ADN.
1: De acuerdo con la señora Carolina Phillips Guardado, oficial mayor civil de la Dirección General del Registro Civil, antes de esta legislación muchas madres enfrentaban largos y complejos procesos judiciales para lograr que se reconociera la filiación de sus hijos.
2: Con la nueva ley, la madre puede señalar al presunto padre al momento de la declaración del nacimiento de su hijo ante el Registro Civil o posterior a su inscripción inclusive. Si existe oposición por parte del presunto padre, puede solicitar que se realice la prueba de marcadores genéticos, ADN, que permite determinar con certeza científica la existencia o no del vínculo biológico.
1: En este proceso, el Tribunal Supremo de Elecciones, a través del Registro Civil, desempeña un papel fundamental. La institución tramita las solicitudes y coordina los procedimientos necesarios para garantizar el derecho a las personas menores de edad de conocer quién fue su padre. Además, el sistema incorpora el uso de marcadores genéticos, ADN, con altos niveles de confiabilidad científica, lo que brinda seguridad tanto a las madres como a los presuntos padres.
2: Escuchemos a Carolina Phillips Guardado de la Dirección General del Registro Civil.
3: Lo que hacen es como lo que llaman ellos es un raspadito epitelial que llaman que es como en la mejilla, que meten unos hisopos en la mejilla a la persona menor de edad. Anteriormente se hacía con sangre, pero ahora se está usando este tejido epitelial que es aquí en la parte de las mejillas. No tiene ninguna contraindicación para la persona menor de edad. No es nada invasivo, digamos, también tampoco. Posteriormente, cuando ya se hace la recolección de las muestras, entonces ahí más o menos estamos, el laboratorio está resolviendo en un aproximado de una semana, unos 5 días, 6, 8 días, pues bastante rápido. El informe nos lo mandan directamente, interinstitucionalmente, lo mandan aquí a la unidad de paternidad responsable. Con ese informe se hace una resolución donde se indica que por el estudio los marcadores tantos, no se puede excluir al señor fulano de tal, entonces se le ponen los apellidos, o se excluye al señor fulano de tal como padre de la persona menor de edad tal y se archiva el caso.
1: La Ley de Paternidad Responsable no solo fortaleció el acceso a derechos como alimentos, la seguridad social y la herencia de las personas menores de edad, también consolidó un principio esencial. Toda persona tiene derecho a conocer su origen y a contar con una identidad plenamente reconocida.
2: 25 años después, la Ley de Paternidad Responsable sigue siendo una herramienta valiosa para brindar certeza jurídica, proteger a la niñez y promover una cultura de responsabilidad compartida en la crianza y el bienestar de las nuevas generaciones.
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4: Continuamos con más de Panorama.
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1: Durante mucho tiempo se creyó que lo más importante era memorizar información. Hoy eso cambió. La inteligencia artificial puede responder preguntas en segundos, pero todavía hay algo que sigue siendo profundamente humano: la capacidad de pensar.
2: El futuro laboral necesitará personas con pensamiento crítico, creatividad y capacidad de adaptación. Personas capaces de analizar información, tomar decisiones y encontrar soluciones cuando las respuestas no son tan simples.
1: También serán fundamentales habilidades como la empatía, la comunicación y el trabajo en equipo, porque mientras las máquinas automatizan procesos, las personas siguen construyendo relaciones, liderando equipos y entendiendo emociones.
2: Los especialistas de la USAN Marcos advierten que hoy más que nunca se valorará la capacidad de aprender constantemente. Quien deje de actualizarse corre el riesgo de quedarse atrás en un mundo que cambia rápidamente.
1: La gran diferencia ya no estará solamente en el conocimiento técnico, sino en cómo utilizamos ese conocimiento para generar valor, innovar y enfrentar los desafíos del futuro.
2: 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Cumplir objetivos financieros depende más de los hábitos que de la motivación momentánea. Pequeñas acciones constantes pueden hacer una gran diferencia en la estabilidad económica de una persona o familia.
1: Un ejemplo es automatizar el ahorro apenas se recibe el ingreso mensual. Esto ayuda a evitar gastar ese dinerito en otras cosas. También es importante llevar un control de gastos para identificar en qué se está yendo el dinero y hacer ajustes a tiempo.
2: Otro punto clave es definir metas realistas y alcanzables. Ahorrar poco, pero de forma constante, suele ser mucho más efectivo que intentar cambios drásticos que duran solo unas semanas.
1: Además, planificar con anticipación permite enfrentar gastos imprevistos sin tener que recurrir a deudas innecesarias o créditos de emergencia.
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13: Bienvenidos de vuelta, el decoro, el respeto y la paz. Durante los últimos 4 años, la confrontación constante, el lenguaje agresivo y la descalificación del adversario se convirtieron, lamentablemente, en parte del paisaje cotidiano. Desde distintos frentes, políticos, mediáticos e incluso ciudadanos, se normalizó una forma que poco aporta a la construcción colectiva y mucho menos al fortalecimiento democrático. A la manipulación de cifras para sostener narrativas convenientes y un preocupante desprecio por el pensamiento ajeno, se sumaron expresiones de burla hacia condiciones personales, como la edad, y actitudes irrespetuosas hacia periodistas cuyo rol es, precisamente, cuestionar y fiscalizar el ejercicio del poder. La mayoría de la ciudadanía optó por una candidatura que representa continuidad en términos políticos, pero esa decisión no puede interpretarse como un aval automático a las formas que han caracterizado el discurso reciente. La elección de una mujer como presidente de la República abre, además, una expectativa simbólica y práctica. No se trata de una cuestión de género en sí misma, sino de lo que representa en términos de liderazgo, la posibilidad de imprimir un sello distinto al ejercicio del poder, un estilo que privilegie el respeto, el decoro, el uso adecuado del lenguaje y, sobre todo, la capacidad de escuchar y dialogar con quienes piensan diferente. Costa Rica goza de una institucionalidad democrática que ha sido ejemplo en el mundo. Esa fortaleza no es casual ni automática. Requiere cuidado constante. El tono con el que se dirige la máxima autoridad del país no es un detalle menor. Marca pauta, define estándares y envía señales claras sobre qué es aceptable en el debate público. Por eso, lo que hoy se espera no es simplemente continuidad en políticas públicas, sino una transformación en la forma de ejercer el liderazgo. La ciudadanía, esa que cada día sale a trabajar, a estudiar, a sostener el país desde lo cotidiano, anhela un cambio en el tono, en las formas y en la actitud. Se espera respeto por las diferencias, apertura al diálogo y una conducción que priorice los resultados por encima del espectáculo discursivo. El país demanda ejecución, claridad en las decisiones y un compromiso real con los problemas que afectan a la población. Pero esa ejecución debe ir acompañada de un lenguaje que construya, no que divida, que convoque, no que excluya. El inicio de una nueva administración a partir del pasado 8 de mayo representa en ese sentido una oportunidad invaluable, no solo para avanzar en la agenda país, sino para dignificar el ejercicio de la presidencia de la República. La investidura exige altura, templanza y respeto. Y es precisamente eso lo que muchos costarricenses esperamos, que quien ocupe la primera magistratura encarne con su conducta diaria los valores que han sostenido nuestra democracia. Gobernar no es solo tomar decisiones, es también hacerlo de una manera que fortalezca el tejido social. Recuperar el decoro, el buen trato y el diálogo no es un lujo, es una necesidad urgente. Costa Rica merece una política a la altura de su historia y de su gente.
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13: Este fue un comentario de Alexander Hernández Camacho.
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1: Muchísimas gracias por su atención en esta mañana. Que pase un muy bonito lunes.
2: Hasta mañana.
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2: Muchas gracias por su atención. 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
1: Muy buenos días, gente hermosa, preciosa y divina. Feliz lunes, feliz inicio de semana, como tiene que ser. Bueno, Andresito, como que llegó y dijo, ya hice la primera

0: 1303, ustedes ya saben.
1: WhatsApp 866-1303.
0: Y bueno, mañana fría, mañana oscura. Yo no sé si ustedes creen en eso dicho que dice mañana oscura, tarde segura. La verdad es que no me pinta para absolutamente nada, ninguna tarde segura ni nada, pero nada, aquí estamos nosotros para llevarle buena música, buena actitud durante todo el día y hacer el día un poquito más, como más cálido, diría yo. Vamos a ver, DJ Marvin, saludos como siempre, haciendo reporte de sintonía desde tempranito, desde que está panorama, mae.
2: Saludos, chiquillos, DJ Marvin desde Cartago. Feliz inicio de semana para todos.
0: Saludos, mae. Cuénteme una vara, Cartago, ¿cómo está Cartago? Normalmente Cartago es muy frío, digo yo, ¿verdad? Pero es que para mí todos los lugares son fríos. Pero normalmente, si aquí está como oscuro, probablemente esté como lloviendo, digo yo, no sé. Saludos para Warner, que dice buenos días, Warner. Dice Chino, Moradita López, saludos para Chino. Dice por acá Oscar.
3: Oiga, Moradita, ¿dónde están los dos guineos que trabajan con usted? ¿Qué pesado? ¿Queda domingo otra vez?
0: Ojalá, ojalá. Dice Guadalupe cerca de Rancho Redondo. No, la titititico. Rastica, ¿qué rastica? Buenos días. Ahí haciendo su reporte también. Dice que Cartago soleado. ¿De a dónde soleado? ¿Qué le pasa? ¿De a dónde soleado? No seas tan ingrato. Pero bueno, ya saben, 866-1303. Vayan haciendo su reporte. Vamos a ver qué dice Rastica.
4: ¿Qué, racicas? ¿Qué? Buenos días, buenos días.
0: Buenos días.
4: Feliz lunes, feliz inicio de semana. Buenos días, Moradita. Aquí como pingüinos. Sí. Heredia. Y yo digo que sí, Moradita. Mañana oscura, tarde segura. Yo sí le tengo pinta. Y yo creo que va a ser una tarde hasta michelada iniciando la semana.
0: ¿Se cree? Qué lindo una tarde michelada iniciando la semana. DJ Bled, buenos días.
5: Rachel, mi amor, buenos días.
0: Hola.
5: Sí, un poco frío, pero bueno, aquí andamos. Como prueba no decía, bien positivo hoy.
0: Saludos, saludos. Nos vamos a ir al corte rapidito, pero ya casi regresamos con más de El Morning. No le cambie, quédese en sintonía.

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1: 7:42. Regresamos con el Morning. Por supuesto, con información importante, porque hay días que el cafecito lo quiero negro e intenso y otros lo tomo frío, con toppings, con espuma, con caramelo, caliente. 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
2: Qué rico un cafezazo, ¿ah?
1: Mira, madre.
2: Yo me escucho allá en Júpiter.
1: Mira.
2: Ahí estoy.
1: Comántela, how are you today?
2: ¿Cómo están? ¿Cómo se encuentran? Feliz y contento de estar con ustedes hoy lunes. Madre, qué rico. Madre, me gusta el clima cuando amanece así.
1: A mí me patea, madre. No hay cosa que yo más no me guste. Que
2: nada.
1: No me guste que esta vaina.
2: Es riquísimo ahí.
1: Esta vaina.
2: Riquísimo ahí que la vara que amanezca así. No es que es un clima rico. El frío, a mí me gusta el frío, la verdad. Prefiero el frío al calor.
1: Yo siempre lo he dicho, yo soy team calor. Pero, madre, ¿cómo enfrenta usted un día así? O sea, vamos a ver, hay varias opciones. Lo puede enfrentar con un café bien calientito. Uh-huh. Si no toma café, con un chocolate. Uh-huh. O un té, digamos, que son bebidas calientitas.
2: Ajá.
1: Uh-huh. O simplemente con la cobija y se vuelve para la esquina y otra vez a dormir.
2: Uf. Cualquiera de las dos creo que es una buena idea.
1: No, yo diría que mil veces la última. Pero sí. Hay responsabilidades.
2: Pues, obviamente.
1: Hay responsabilidades, entonces de ahí. Pero ¿sabe qué? Me gusta esta semana porque esta semana es la semana de mi cumpleaños.
2: ¡Oh!
1: Esta semana es la semana de mi cumpleaños. Hoy tome. Tome los 29, madre, qué lindo. Vamos a ver qué hice rastica, madre.
2: Ah, no, qué buena rastica.
3: Oiga, rastica, vea, tanto así que ya se empieza a ver un pequeño claro en el cielo del sol. Ya se empieza a asomar el sol aquí en Heredia. Vaya, vaya, vaya, bla, bla.
2: Mae, qué bonito, porque esta semana hay mucha emoción de por medio, porque arranca el mundial. A todos los que nos gusta el fútbol, sea un mundial muy, muy largo y que muchos equipos y que no se quema, pero la fiesta de fútbol se vive y es bonito, la verdad.
1: Y es bonito, mae.
2: Bonito,
1: y
2: mae.
1: También es un mundial muy
2: obviamente
1: sentimental, diría
2: hubiera
1: yo.
2: Hubiera sido un extra, una milla extra si la celebra ahí, pero ahí no va. Pero ahí, a los que les gusta el fútbol o verlo y disfrutarlo, y pues está bonito y meterse en la vara ahí para ver las mejengas.
1: ¿Cuántos ya llenaron el álbum?
2: A mí me faltan 98 postales.
1: Y a Lolo. Poquitillo nada más. Ay, sí. Lechero, buenos días.
4: Buenos días, azarosos. Feliz inicio de semana para todos. Saludos ahí, Andresito. Moradita, mi amor, tómela.
2: Hijo de pucha, largo
1: ese
2: la
1: fue,
2: tiene.
1: Ese fue largo.
2: Lo tiene largo.
1: Dice Steve, hay responsabilidad, más cuando sale el vecino y queda sola la doña.
2: Ay, qué
1: raro. Usted sí, como siempre, este madre es un azaroso. Dice, hola, moradita mañosa, la dejaron sola aquí, paraíso, salió el solcito ya.
2: Sí, todavía está sola.
1: Dice Meli, hoy amaneció como para estar enrollada con un mentiroso. Feliz inicio de semana, chiquillos lindos.
2: Sí.
1: La madre, pero es que no hay nada. Uy, cuando uno tiene esas cobijitas que son todas así peluditas.
2: Ah, la famosa
1: tiene
2: león.
1: Ah, la famosa cobija de tigre.
2: Ey, qué bueno.
1: Y así enrollarse, hacerse un rollito y.
2: Que se mantenga.
1: No, hombre, es otro nivel, mae. Vamos a un corte comercial y ya casi regresamos con más del morning, no le cambie.

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1: Siete de la mañana con 52 minutos. Regresamos con más del morning. Ahora sí con la Doc. Bienvenida, Doc, nuevamente un lunes más. Buenos días.
2: Buenos días, ¿qué tal? ¿Cómo están?
3: Good morning.
1: Muy bien.
3: Ah, pero ayer.
2: ¿Verdad?
3: Ayer sí, dando la toa en la pista. No, mentira.
1: ¿Quién la dado toda en la pista?
3: No sé, yo vi algo en las redes sociales ahí a la Doc.
1: Caramba.
3: Tomando siendo fresquitos.
1: Ay, caramba.
2: Unas horitas.
3: O sea, si esa persona, o sea, le ocultó la historia, yo ya lo conté al aire.
1: Ah, caramba.
3: Yo no tengo filtro de nada.
2: Sí, pues sí.
3: Yo no tengo ni filtro para nada. ¿Para qué salen? Nadie los tiene. ¿Para qué me tiene agregados?
2: Sí.
3: ¿Cómo ha estado? ¿Cómo se encuentra? ¿Cómo amaneció?
2: Muy bien, por dicha. Muy bien. La verdad es que sí. Aquí los que vengan en camino, tengan mucha paciencia, porque aquí llegando a la Pozuelo hay un carro varado.
3: Ah, ok.
2: Y hay un presón, gracias a eso. Pero bueno, está linda Costa Rica, ¿verdad?
1: Sí, por ser tan linda Costa Rica, la llaman, dicen por ahí. Así que vamos a entrar de una vez en tema, como tiene que ser, porque sí, yo hoy lo estudié.
2: Hoy les traigo una palabrilla de domingo, ¿okay? Ok, ya hemos hablado anteriormente de la neuroplasticidad, hoy vamos a hablar de la neurogénesis, ok. La neurogénesis, uh-huh, es este proceso que hace el cerebro, exactamente en el hipocampo, donde nacen nuevas neuronas, ok. La diferencia es que cuando la neuroplasticidad es como tener un equipo de trabajo, ¿ok? Digamos que estamos nosotros aquí tres, entonces nos dividimos las tareas y entre los tres tenemos que jugárnosla, ¿ok? La neurogénesis es que nos incorporen más personas, por decirlo así, al equipo de trabajo. Entonces las tareas se vuelven menos pesadas y digamos que podemos hacer más al mismo tiempo, ¿ok? Uh-huh. ¿Sí, sí me voy a entender un poquitito con el ejemplo, sí?
1: Sí, yo sí.
2: Ok, excelente. Entonces, la diferencia es esta, ¿verdad? Que la neuroplasticidad es como la organización de todas estas neuronas y demás, y la neurogénesis es el nacimiento de nuevas neuronas, ¿ok? Antes se creía que uno nacía como con una cantidad específica de neuronas y que las íbamos perdiendo con el tiempo, ¿ok? Que se nos iban muriendo ahí X o se iban perdiendo actividad, pues. Pero por dicha nos dimos cuenta que eso es mentira, que más bien nosotros podemos ir produciendo inclusive a altas edades, ¿verdad? Ya uno
1: más neuronas,
2: más mayorcito, sí, puede ir seguir produciendo neuronas y por ende llevar una vida un poquitito más estable, por decirlo así, ¿ok? Vamos a hacer una actividad ahorita, primero vamos a pensar algo y después al final les voy diciendo de qué trata, ¿ok? Primero vamos a pensar en algo que les haya pasado la semana pasada, ¿ok? Tal vez en algún momento que te enojaste más de lo que deberías, tal vez una reacción que tuviste diferente o un poquitito explosiva. Tal vez le escribiste a alguien que no debías, no sé, o te llenaste de ansiedad por algo que al final resultó pequeño o al final ni siquiera salió lo que vos pensabas, ¿ok? Vamos pensando en eso y ahí después les digo para qué o por qué, de qué se trata, ¿ok? Y bueno, de lo que hablamos justamente es esto, ¿verdad? Que el cerebro no es como una estructura fija. No es como que ya nacemos con algo ya predeterminado, como el color de piel, que uno dice, ya no me lo puedo cambiar, muy difícil, ¿verdad? Por dicha, el cerebro sí se va creando. De hecho, en este momento, conforme vamos hablando y conforme me van escuchando, va cambiando, ¿ok? Se va transformando, se va creando, por decirlo así. Y cada vez, digamos, vamos creando estas neuronas cuando vamos haciendo actividades diferentes, ¿ok? Por ejemplo, vamos a ver, ahorita que estábamos hablando de las calles, ¿ok? Estas calles sin transitar, que vemos en algunos pueblos, que vemos en algunas, de hecho, en algunas carreteras mal hechitas, ¿verdad? Que queda una calle que uno dice, ese tramo nadie lo utiliza. Eventualmente se va llenando de tierra, se va llenando de plantas y ya después se vuelve obsoleta. Ya nadie nunca la utiliza, ¿ok? Básicamente, este es este proceso, ¿ok? La neuroplasticidad es como las conexiones que yo hago entre las calles y la neurogénesis es el crear nuevas calles, ¿ok? ¿Sí? ¿Por ahí? Sí,
1: sí, sí, sí, yo sí.
2: Okay.
3: Yo no.
2: Okay. No, todavía no.
3: Estoy muy disperso yo.
2: Ok, o sea, vamos a ver más, cómo la voy barajando.
1: Bueno. O sea, solamente usted crea una calle.
3: Ajá.
1: Por un lado y por el otro lado está la calle ya hecha.
3: Ok.
1: Así es, ¿verdad? O sea, pues no.
2: Más o menos. Sigamos con el equipo de trabajo mejor, ¿ok?
3: Dejemos la profesional, por
2: favor. Dejemos mejor el ejemplo del equipo de trabajo, ¿ok? Comentaba al principio, la neuroplasticidad es esta interacción que tenemos, por decirlo así, entre nosotros tres, ¿ok? La organización que tengamos, cómo nos movemos ahorita aquí en el segmento y demás. la neurogénesis es como que en este momento venga y se nos, ya se nos meta JP, se nos meta DJ no sé qué, se nos meta DJ el otro, bla, bla, bla, ¿verdad? Y ya entonces no somos solamente tres almas acá, sino somos un equipo de trabajo de, qué sé yo, ya 8, 10 personas. Entonces se vuelve más proactivo, dice uno, ¿no? Mientras más personas, más actividad debería de ser uno, ¿ok? Hay un libro que se llama Secretos de tu Cerebro, ¿ok? De Gemma Sala y de Alexia La Morena. Y justamente este libro lo que habla es de todo esto, el nacimiento de las neuronas y demás, y se cuestiona o se pregunta, entonces, en este caso, ¿quién es el que tiene el control de nuestras vidas? ¿El inconsciente o el consciente? ¿Ok? Ya hemos hablado de eso otras veces. Carl Jung decía que hasta que no hagamos consciente lo inconsciente, va a seguir manejando nuestra vida y lo vamos a llamar destino. ¿Ok? Entonces, ¿por qué eso es importante? Porque sí, porque en el libro también exponen que sí, que la mayoría de veces nosotros actuamos por el inconsciente, ¿ok? Y este entrenamiento neuronal o este nuevo nacimiento neuronal lo que hace es que esa forma inconsciente de trabajar o esa forma automática sea más funcional, ¿ok? Si yo paso todo el día acostada en el sillón, si yo paso todo el día acostada en el sillón viendo tele, por ejemplo, no voy a tener toda esta función, todo este nuevo nacimiento de neuronas, toda esta actividad cerebral, entonces me va a ser más difícil para mí alguna toma de decisiones, reacciones incluso a mis emociones, reacciones a algunas situaciones, y vamos trabajando, sí, en automático, pero un automático un poquitito más, por decirlo así, como más prehistórico, como un poquitito más, ¿verdad? No tan actualizado, no tomar decisiones tan acertadas, sino de verdad ir nada más que yo llego, alguien pasa a la par mía, qué sé yo, me golpea el hombro, entonces ya yo me reviente, ya grito y ¿verdad? Reacciono exageradamente porque no tengo este control.
1: Por eso es que muchas veces cuando tal vez uno está haciendo algo que no debería, es que uno dice, ay, tenga conciencia.
2: Exactamente. Por ahí
1: va. O sea, consciente.
2: Exactamente. ¿Por qué? Porque si no vamos trabajando como todas estas reacciones y todo, entonces vamos a contestar feo, aunque no es la intención, con la pareja, con la mamá, con el compañero de trabajo, qué sé yo, te van a preguntar algo y vos te vas a volver y con una grosería, etcétera. O justamente ahorita que les preguntaba, ¿verdad? Le escribiste a alguien esta semana, entonces esta reacción de llegar y escribirle a alguien, aunque sabemos que no nos hace bien, tal vez vamos por un proceso de ruptura y le escribimos al ex porque es que hoy nos hace falta y sentimos que nos morimos. ¿Verdad? O cuando esa ansiedad ataca y todo, es justamente esto, porque no estamos construyendo nuevas conexiones, nuevas neuronas y demás, y estamos dejando que las dos poquitas, digamos, que tenemos ahí, vayan sobreactuando, ¿verdad? Sobrecargadas y demás. Por eso es que terminamos cansados, por eso es que terminamos estresados, con relaciones desgastantes, reprimiendo emociones, etcétera, etcétera, porque no estamos fomentando o no estamos produciendo más neuronas, perdón, y por ende entonces no podemos, o sea, no tenemos herramientas o no tenemos de dónde agarrarnos.
1: Ok. Ahí me interesante, está interesante.
2: Más o menos, ya ahora sí, más
1: sí,
2: o
1: ya,
2: menos.
1: Ya ahora sí, ya ahora sí, yo la capté.
3: Vamos a corte.
1: O sea, nos vamos a ir a un pequeño corte y ya casi regresamos a ver si Andrés entiende otras bambalinas.
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0: 8:10 de la mañana. Continuamos con más del Morning Show. Seguimos.
1: Traté de entender, pero no pude.
0: Este tema está muy interesante.
1: Claro.
2: Ok, vamos a ver, vamos a plantearlo así, ¿ok? Lo que pasa es que uno cree que uno decide, o sea, uno piensa que uno está en control de todas sus decisiones, ¿ok? Y que uno decide desde la lógica. Pero en realidad hay una parte más automática, más emocional, más impulsiva, que ya toma una decisión antes de que uno dizque conscientemente la tome. Y ese es el inconsciente, ¿ok? Por eso es que hay ahí que André trabajar.
0: Ahí André le explotó el cerebro, o sea, si no entendió con los carritos y las manzanas, ahí ya
1: ¡pum!
0: Explotó.
1: Sacaba un pa' fuera, dijo aquel.
2: Sí, sí. Ok, el inconsciente es como nuestra parte automática. Ya lo hemos dicho antes, ¿verdad? Una cosa es cuando uno está aprendiendo a manejar, uno va más consciente, ¿ok? ¿Por qué? Porque hasta se va fijando en las marchas y, uh-huh, y si viene un carro, lo que sea. Cuando ya uno tiene ratito manejando, ya lo hace de manera más inconsciente, más automática, ¿ok? Entonces de eso es que uno no necesita ni ponerse a pensar que uy, tengo que meter marcha, tengo que hacer, ya lo hace uno inmediatamente, ¿ok? Entonces por eso es importante entrenar esta parte inconsciente, crear nuevas neuronas, nuevas conexiones, hacerlo de forma más saludable, porque entonces tenemos más herramientas para tomar decisiones diferentes.
1: ¿Cómo se entrena?
2: Vamos justamente a eso, ¿ok? Ya esto lo hemos hablado, ¿verdad? Y voy a aparecer Lorita, pero es que es salud mental, ¿tí? Es muy básica, ¿ok? En algunas partes. Entonces, ¿cómo lo entrenamos? Aprendiendo algo nuevo, aunque sea una canción, de hecho. Uh-huh. A mí me gusta decirle que es como tener mini misiones. De esas misiones que uno le dan dentro de los juegos de videos, ¿verdad? Que tiene como una misión aparte, uh-huh, no sea recolectar una moneda, atrapar el Kishunch, o sea, aparte, es, me encanta, ¿ok? Entonces es, en vida, póngase mini misiones, por decirlo así.
1: Ok, tal vez en un videojuego lo ponga en práctica. Un videojuego de aventura, algo así.
2: Ajá, totalmente.
1: ¿Y chismeando?
0: Usted puede
2: chismeando sí sirve, ¿ya? Porque hay una interacción social, el chisme
1: es
2: sea
1: correcto,
2: como sea.
1: Y más si es nuevo.
0: Y no, y usted puede agarrar vocabulario de la otra persona, tal vez. Totalmente. La otra persona tenía una palabra nueva que usted no conocía, entonces.
1: Qué vergüenza, sí.
2: Esa palabrilla, ¿sí? Y dice, ay, carajo.
1: No, yo me adapto a muchas ocasiones. La verdad que sí, a veces uso un lenguaje muy.
2: A veces traigo explícito. Palabrillas de domingo.
1: No, explícito. Explícito es muy vulgar. De hecho, no sé si yo no sé la corriente. Pero bueno, el chisme es bueno, un videojuego también.
2: El chisme es,
1: o sea,
2: bueno.
1: A mí me gustan los videojuegos, entonces sí, lo pone uno a pensar.
2: Eso, justamente, ¿verdad? Cositas, uh-huh, que lo pongan uno a pensar. Desde algo tan sencillo como agarrar y empezar a hacer crucigramas en los días, ¿verdad? Y vas adquiriendo, uh-huh, vocabulario, vas entrenando, vas creando nuevas neuronas, que eso es lo que andamos buscando, ¿ok? Algo simple también que podríamos hacer es cambiar rutinas. Si usted se va por camino A todos los días al trabajo, cámbielo de vez en cuando por la ruta B y por la ruta C. Eso igual me va entrenando nuevos territorios, nuevos lugares, qué sé yo. Entonces me va entrenando toda esta memoria, ¿ok? Mover el cuerpo. Cuando yo digo mover el cuerpo, hay gente que es que el gimnasio y todo. Mover el cuerpo es ahorita
0: irse a bailar conmigo los jueves.
2: Exactamente. Ahorita que ponemos una pausa, ahora que viene Andrés con esa musiquilla siempre de lunes, moverlo, o sea, sacudir un poquitito el cuerpo. Tampoco tiene que ser tan extremo o decir uno es que rompe por completo mi rutina, ya sacar hora y media en lo que voy al gimnasio, en lo que me devuelvo, en lo que hago esto. Si no está en su posibilidad, por lo menos muévase ahí una cancioncita, qué sé yo. Hablar lo que se siente. Ya hicimos, el chisme, pues sí, ¿verdad? Pero también hablar lo que sentimos. Es bueno porque también me ayuda a tener otra perspectiva.
0: Hoy si siento mucho frío.
2: También, si uno dice, ay, es que mucho frío, ahí sí, hay que prepararse porque hay un frente frío. Y entonces ya hay tema de conversación, por lo menos. Y no estamos como, lo que no se mueve se apelota, dice el dicho por allá afuera, ¿okay? Y el cerebro es un músculo que se tiene que estar entrenando.
0: Todos los días.
2: Todos los días, a cada momento. Y por supuesto, muy importante, ir a terapia. Ir a terapia le ayuda a ver nuevas rutinas, nuevas posibilidades, tal vez perspectivas diferentes a las que teníamos, cambiar pensamientos que probablemente sean disfuncionales y vengan arraigados desde hace tiempo. Y todo eso lo que hace es que nos da más herramientas. Ahorita les decía al principio, piensen en algo que les haya pasado la semana pasada. Si fue que en alguna ocasión se enojó de más, reaccionaste de forma que no debías.
1: Tomé de más.
2: Tomé de más.
0: No, usted siempre.
2: Me acosté más tarde de lo que debías.
1: Ay, Dios. Sí, sí, sí.
2: Volviste a hablar con una persona, ¿verdad? Todo eso se los estaba preguntando al uh-huh. principio. Entonces, quiero que si ya logro identificar ese momento, pues entonces le voy a decir, esa es su respuesta automática. Ese es su modo, su piloto automático, ¿ok? ¿Por qué? Porque eso quiere decir que inconscientemente reaccioné. Con todas las herramientas correctas o incorrectas que tengo, con eso reacciono, ¿ok? Si yo logro entrenar esta parte, si yo logro crear estas nuevas neuronas, si logro crear estas nuevas conexiones y demás, voy a poder, otra vez les digo, tomar ajá. decisiones más conscientes. Y sí, y voy a seguir, ahora les decía ahorita, sí, el inconsciente sí maneja gran parte de nuestra vida. Pero si lo entrenamos bien, la va a manejar de una forma correcta. Uh-huh. Si hacemos automático el llegar a la casa y hacer un berrinche por cada vez que tenga cólera, o si voy en la calle igual y hay presa y me peleo con cualquier motociclista que me pasa por la par, uh-huh. eso es lo que estoy entrenando, eso es lo que estoy repitiendo y eso es lo que voy a seguir siendo siempre. Y yo le repito, si hay algo que a mí no me gusta para nada, es esa bendita frase de yo soy así, yo nací así. Porque ya hemos aprendido aquí más de un año de programa, ¿verdad? Uh-huh. Que el cerebro tiene la capacidad, nosotros tenemos la capacidad de cambiar, de moldearnos, de ir cambiando rutinas, de cambiar respuestas a emociones, de cambiar hábitos y demás. Entonces sí está a ciencia probable de que sí podemos ser diferentes, ¿verdad? De que el llegar y decir yo soy así es mediocre.
1: No se puede adaptar.
2: Pues sí, sí, está la resiliencia.
1: Es que queda en uno mismo, creo, ¿verdad? Es habla de que la gente no cambia y no sé qué. Que, digamos, cambiar por alguien está mal, pero cambiar uno mismo no puede.
2: Totalmente, y si es para mejorar, digo.
1: Es que ¿verdad? No me puede cambiar, yo soy así, es mentira, es porque no quiere, punto.
0: Se enojó.
1: Pero vamos a corte, sí. Ya estoy bravo.
2: Ya se va por otro lado.
1: Apaga el micrófono, vámonos.
0: Cierto, vamos.

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0: 8:22. Regresamos con más del morning, por supuesto con información importante. 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Continuamos, Doc.
1: Continuamos. Ok, entonces estábamos hablando, ¿verdad?, de las formas de volver a tener estas conexiones y demás. ¿Okay? Y sí, hay cosas que sí, que el cerebro, el sistema, nosotros mismos hemos aprendido por X o Y situación, A, B situación, que no importa. Lo importante es que podemos aprender diferente, ¿ok? Si por A o por B, eventualmente el hacer berrinche de chiquillos nos sirvió para tener la atención de mamá y papá ya como grandes, eso es algo que no podemos repetir, que no nos sirve, ¿ok? Si lo aprendimos, lo podemos desaprender y podemos aprenderlo de la forma correcta. Eso era lo que estábamos diciendo básicamente antes de ir al corte, ¿verdad? De lo bonito de esta capacidad del cerebro, no solo neuroplasticidad, sino ahora también esta que conocimos nueva, ¿verdad? La neurogénesis, que es esta capacidad inclusive de nosotros irnos mejorando, expandiendo, por decirlo así. No es inmediato, no es mágico, no es como que hoy lo pienso y ya mañana voy a querer rutinas nuevas, hábitos nuevos. Ahorita Andrés decía algo muy importante, es que no es que no pueda cambiar, es que no quiere. Entonces eso es muy importante.
2: Es que ya ahí también entra algo de seguro el ego de la persona o...
1: Totalmente, historias, qué sé yo, era heridas, traumas, ¿verdad? Sí, sí, herramientas sí. Erróneas también. Entonces sí entra mucho, porque sí, sí es, sí cuesta, o sea, el primer, hay un chiste malísimo que dice que cuántos psicólogos se ocupa para cambiar un bombillo. Entonces dice que de ninguno, el bombillo tiene que querer cambiar primero.
2: Nosotros el sábado en el evento de Rubia todos estamos cambiando el bombillo.
0: Ah, sí, estábamos ahí.
2: Y no somos psicólogos.
0: Haciendo el paso del bombillo. Y después hicimos el de la silla de ruedas.
2: Saludos a GBC.
1: Okay. Necesito ver esos pasos porque
2: no
1: sé el de la silla.
2: Es más, mi fijo va primero a un evento de nosotros que Rachel.
0: Sea necio, man.
2: Está invitado al próximo, Doc.
1: Bueno, ahí voy de fijo.
2: La gente cambia, ¿ve?
1: Entonces, ve, poco a poco, ve. Rutinas nuevas, ahí voy entonces al próximo.
2: Está bien.
1: Entonces, justamente es eso, ¿verdad? La persona tiene que querer un cambio, sí. Y también el quedarse así, pues uno entiende que a veces requiere un esfuerzo extra el cambiar o el rutinas nuevas. Que a veces no es tan sencillo, que a veces ya uno viene muy cansado, muy cargado, etcétera, pero de quedarse así también es una decisión que conlleva más todavía, o sea, porque no voy a estar tranquilo, porque voy a seguirme desgastando, y es una decisión que ni siquiera estoy tomando a conciencia, sino que básicamente nada más estoy aquí dejando que me lleve la corriente. Entonces, sea como sea, el quedarse o el no querer cambiar también es una decisión. Y hay que correr con las consecuencias, que es entonces seguir de lo mismo que nos estamos quejando, nada va a cambiar, todo va a seguir igual, las quejas van a seguir igual, el cansancio va a seguir igual, el lunes se va a sentir igual de pesado. Entonces es mejor esos pequeñitos pasos, irnos construyendo, ir madurando, ir creciendo, ir evolucionando, que yo creo que es una de las cualidades más hermosas que tenemos como seres humanos. Entonces, de aquí en adelante, cuando te pase algo automático, pregúntese: ¿esa reacción la estoy eligiendo o la estoy repitiendo? ¿Estoy eligiendo eso por un patrón? ¿Estoy contestando? ¿Estoy siendo un respondón porque ya es un patrón que vengo repitiendo desde hace tiempo? ¿O de verdad estoy eligiendo abrir mi boca y ser un respondón? Porque es diferente, apechúguelo, ¿verdad? Entonces, es justo aquí, en esa preguntita, donde empieza el cambio. Ahí, tan sencillita esa pregunta, es ahí donde empieza el cambio. Porque entonces ya tomo decisiones más consciente, más analizadas, más masticaditas, por decirlo así, ¿ok?
0: Ok.
1: Y ahora sí, un poquitito más
0: yo
1: entendido
0: sé.
1: El tema, ¿no?
2: Sí.
0: Él dice que sí, el jurado, hágale un examen para que vea, Doc. Llega y dice, ay, no sé qué.
2: Sí. Guau, hijo, que no.
0: Doc, ¿nos recuerda redes sociales, por favor?
1: Claro que sí, me pueden encontrar en Google como Angie Montero Quintero. Pueden encontrarme en redes sociales como Psicológicamente, o me pueden escribir al 6312-2928 y el call center 4010-3531.
0: Muchísimas gracias por acompañarnos un lunes más.
1: Muchísimas gracias a ustedes, como siempre, que tengan linda semana.
0: Y yo le iba a preguntar, iba a hacer como lo de Andrés, que cuál era el tema de la próxima semana, pero no me voy a adelantar.
2: No, Andrés,
1: me puse fatal, ni hice la imagen.
2: Y no salga el domingo, lo queme. No tiene.
0: Nosotros nos vamos a ir a música y a un pequeño corte, pero antes de eso me voy a tirar el tema del día de hoy para que la doc sea la primera así en pensar. Ay, vamos a ponerla a pensar, ya que estaba hablando de la neuroplasticidad y demás. Ay, Dios, hasta me aprendí un término nuevo.
2: De la neuroplasticina.
0: Este tema del día de hoy, la compra más inútil que hemos hecho o la más útil.
1: Híjole.
0: Y la doc va a abrir esta jornada.
1: Ay, carajo, voy a pensarla entonces.
2: ¿Tiene que decirlo ya?
0: Sí, había que decirlo ya.
1: Híjole, bueno, la más útil que he comprado es el robotcillo ese que aspira.
2: Ah, ok.
1: Es la mejor compra de mi vida.
0: Mi sueño.
1: Okay. Sí, la mejor compra de mi vida.
0: Bueno, ya va a pensarlo. 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Claro que sí. Nos vamos a música y ya casi regresamos.
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1: 8:40. Volvemos con más de El Morning Show. Por supuesto, con información importante para todos ustedes.
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0: Buenos días, chiquillos. Bendiciones, moradita, Andresito. Yo ocupo una mentirosa para compartir con... para compartir el frío.
1: Sí.
0: Qué duro. Andrés, buenos días.
2: Buenos días, azarosos. Con este clima y desde junio se siente que viene diciembre. Suerte en el guato.
0: Qué bárbaro. Saludos, man. Dice... Hola, hola, saludos a mi compadre Andrés López. Hoy le estamos cambiando el nombre a Andrés, le dijeron Anfres.
1: Anfres, ma, me pusieron Anfres. Saludos a la Suzuki, me puso Anfres.
0: Andrés López desde Barilac, Grecia.
1: ¿Qué me dice Greg? Saludos a Gregory, ma, es el mejor bartender que pudiera haber en Grecia, ma.
0: Qué lindo.
1: El sábado nos vamos para Grecia, pan.
3: Ma, la compra más mala que he hecho fue un traje para una boda.
1: No.
3: Y al final la gente no se casó.
0: No.
3: Ahí lo tengo, nuevecitico. Lo estoy vendiendo por aquello.
1: Ay, no. ¿Qué talla?
0: Oye, también están buscando por aquí mi compañero acompañante para un viaje a las Europas.
1: Sí, ma, ¿quién se apunta a viajar por las Europas?
4: Buenos días, Mari. Para calentar el lunes, ganas de Grupo Niche. Gracias.
1: ¿Quién es Mari?
0: ¿Y quién es Grupo Niche?
1: Grupo Niche, complaces a las dos.
0: Sí, complaces a las dos. Vladi, nunca vi a mí Vladi diciéndole a Rastica, madre, nunca le había dicho Vladi, qué miedo.
5: ¿Qué, Rasticas, qué? Matizando la mañana con buen merenguito y buena bachatica. ¡Bachatealo, mamá!
1: ¡Saque los prohibidos, Vladi!
0: Ah, no, madre, qué horror se escucha decirle a Vladi.
1: ¡Vladi!
0: Dice por acá Carito Collado. Buenos días, chiquillos, que tengan una excelente semana y un bendecido día. Qué buena música, Andresito. Saludos para Carito.
1: Saludos, Carito, buena nota.
0: Andaba perdida. Olger, buenos días.
6: Buenos días, azarosos. Buenos días, moradita. Buenos días, Andrés López, en controles.
1: Eso, papi.
6: El enamorado de la mezcla.
1: Eso.
6: El occidental e internacional.
1: Papi, calidad.
6: Qué bueno estuvo el sábado. ¿Eh? Felicitaciones.
7: A las 9.
6: Reventó todo.
7: ¡A las 9!
0: Saludos para Olger. Jontanan, buenos días.
8: Buenos días, moradita. Buenos días, Andresito. Día sin verlo, papi. Aquí reportando sintonía, Jontanan.
1: Jontanan, qué rico un desayuno, Jontanan.
0: Madre, a Jontanan, un día de esto le dije, Andrés, mándeme el menú porque voy a pedir desayuno. Me lo mandó a las 2 de la tarde.
1: Lo mandé como 25 horas. Madre, eso me pasa mucho.
0: Sí. Javi, buenos días.
9: Azarosos y moraditas. Buen día para todos.
1: Buenos días. Saludos a Mari.
0: Frío, necio. Buen día y frío día, dice. Nos vamos a ir a un pequeñísimo corte, pero ya es hora de que usted se compre una moto, madre, una buena moto. 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Nos vamos a ir a un pequeño corte y ya casi regresamos.

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1: 8:54 a.m. Volvemos con más de El Morning. 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Y continuamos.
2: Compra innecesaria, mae. A veces los... las botellas, los Stanley. Eso tiene como 25 en la casa. Y...
1: ¿sabe qué es muy necesario?
2: ¿Qué?
1: Que yo, bueno, yo digo que al principio yo pensé que era innecesario, pero es muy necesario.
2: ¿Qué?
1: Un termito para el café.
2: ¿Termito para el café?
1: Sí.
2: Daisy.
1: Un termo para el café.
2: Sí.
1: Para
2: sí,
1: mí
2: sí.
1: Es muy necesario. DH Darwin Hits, buenos días. Tardísimo, pero seguro.
3: Hola, hola, buenos días, saludito ahí, Morajita Rachel, Andresito López, DH, Darwin Hicks, haciendo reporte de sintonía.
2: Bang.
3: Rumbo a San José desde Cartucci.
2: No la bese.
4: ¿Qué gente? No, Andresito, mi hermano.
1: Más, usted escucha ese saludo y ya usted dice, madre, algo mal, algo, se acerca la tormenta.
4: ¿Qué gente, Andresito?
1: Madre, es que ese saludo, madre.
4: ¿Qué este, sí, Andresito, mi hermano, Moraita? Uy, es que me reservo comentarios.
1: No,
4: mae, un saludo para todos mis discípulos. Mae, algo que yo compré y que no me sirvió para ni cosas. Estuve con una vieja ahí. Y ey, quería que la complaciera comprándome unos boxercitos de esos de elefantitos. Y a la semana me mandó para arriba, me mandó para volar. Un saludo para Vladi.
1: Mae, manda huevo, mae. Mae. Qué buenos esos, bueno, es que yo no sé si habla de los que tienen así la trompilla.
2: Ajá, sí, me imagino que sí.
1: Sí, madre, yo siento que sería algo muy innecesario, pero necesario divertido.
2: Tal vez ahí para
1: o sea, si yo fuera
2: para quebrar el hielo.
1: Sí, no, pero o sea, no para, digamos, como para mostrarlos o algo así, sino digamos yo misma, si fuera hombre, yo lo compraría y yo me vería, digamos, a ver. Y no sé, como que tan divertido podría ser,
2: si
1: pues.
2: Te quieres divertir.
3: Madre, la compra más inútil que yo hice este año fue comprar un inflador de esos portátiles de carro y llegué, lo probé y nunca sirvió. Y la más útil fue comprar una Alexa.
1: Madre, una Alexa muy, muy buena, muy, muy, muy buena. Y se le dice, apágueme las luces.
2: Apágame las luces, Alexa, apágame las luces, Alexa.
1: Dice John Tanan, ¿cuándo vuelven a estar en la mañana? Me avisan para mandarles desayuno. Uy, qué bueno, me da todos los días, yo estoy en la mañana todos los días.
2: Mañana.
1: Ahí
2: yo le escribo al WhatsApp.
1: El viernes.
2: Ahora yo le escribo al WhatsApp.
1: Y demás, pero ya les voy a dar información importante antes de seguir con más. 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
1: 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Y yo creo que nosotros
2: vamos cerrando ya
1: el día de hoy. Vamos despidiendo
2: lunes y dice semana, va calentando la mañana poquito a poco.
1: Yo no sé, pero digamos ya se ve un poquito más despejado.
2: Sí.
1: Yo pregunté en la mañana que si creían en el dicho mañana oscura, tarde segura.
2: Esperemos que así sea.
1: ¿Usted cree en eso?
2: Sí.
1: Sí, ¿será que hoy nos hace una tarde micheladita por allá?
2: Ay, Dios mío, qué rico.
1: ¿Se cree?
2: De aquellas.
1: Ojalá, porque yo me estoy... Pero vea, yo parezco un iglú, se lo juro, como si esto fuera un iglú. Nos vamos despidiendo.
2: Vamos, ya no importa. Vámonos. Gracias a todos que estuvieron en sintonía. Regresamos a las 4 de la tarde en el relajo, si Dios lo permite. Ahí voy a estar hoy a las 4 de la tarde para que se sintonice. Y nada, cuídense mucho, anden con cuidado y los quiero mucho.
1: Omar, hoy sí es un buen lunes de sopita.
0: Andrés López, el occidental de la mesa.
1: Ay, puso un mensaje, Vladi puso un mensaje, Vladi
2: ya calentó.
1: Vladi, sí, ya habla de calentón ese asunto. Mae, qué rico. Y si es un lunes de sopita, que uno una gia carne, mae.
2: Nos vamos, Moradita.
1: Nos vamos. Antes, por supuesto, qué lindo aprender que hasta en el periodo podemos ser nuestra mejor versión. 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Nos vamos, muchísimas gracias por acompañarnos un día más nuevamente mañana a partir de las 6 de la mañana. Ustedes ya saben que es en sintonía la oficial de todo, porque sigue muy buena programación durante todo el día para calentar la mañana, la tarde y la noche. Cuídense, pórtense bien, si se van a portar mal me invitan y pasan por mi vida, que el sábado ya cumplo años.
0: La moradita.
1: Y sin nada más que agregar y decirles, esto fue el Morning Show. Buenos días.

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experiencias de vida, cada persona lo olvida si por el odio se guía. No arremetan contra el herido, borren lo necio de su oído. Si un insulto viene incluido, pásalo desapercibido. ¿De qué nos sirve reaccionar igual a lo que nos molesta? Eso no es tener valor, eso no

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0: Ella viene por ahí.
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0: Perfecto, pero ustedes le dicen
1: el relajo de las cuatro.
0: Así estamos arrancando el relajo de las cuatro en vivo, en directo, hasta pegar con las 6 de la tarde. Por favor, párele de una vez. Uber, Didi, sin driver, desconéctense de la aplicación. Fuerza Roja no manda a nadie y los buses ni una parada más. Los camiones se abrillan, hasta ahí llegó la ruta. La bodega baja la cortina porque ya no vamos a despachar a nadie. Y mis amigos, los de la oficina, ¿cómo están?
2: Hola, Marito.
0: Imagina. Mis amigos, los de la oficina.
2: Hola, Marito.
0: Todos bailando y en la recepción. Te quedaste ese teléfono, papi, que nadie conteste. Allá en Turrialba, la fábrica de bolas, ya saben. Los compas de la coca también. Y los de la fábrica trofeos también. ¿Listos o no? Vamos.
3: Yeah. Ahora sí.
1: Ahora sí.
3: El enano ya está de cuatro.
0: Sí, su abuela también.
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0: Andresito, déjeme esa canción ahí porque tengo que escucharla completa. ¡Qué hijo! Man, no la soporto esa canción, man. Man, yo no sé qué voy a hacer, pero yo tengo que ir a ver a Raguayana. Mis compas de Yogo que me escuchan en este momento, es un mensaje para todos los de Yogo. Queremos ir a ver a Raguayana. Bueno, ma, voy a dejar la presentación hasta aquí, ya no joda, déjeme escuchar la canción. Que se vienen cositas. Ya se sabe qué es el resto de la presentación, mano, joda, cafecito y toda la vara y todo, vámonos. Tómela.

0: Solo para probar el cafecito, Andrés, por favor, el cafecito, a ver cómo está, San Antonio.
1: Puta, qué rico, ¿eh?
0: Pulo. Iniciamos el relajo, buenas tardes. Y ahorita venimos a hablar de todo lo que tenemos que conversar, man. No nos hemos visto en 2 días. Tenemos que conversar. Cuéntenme, a ver, cuéntenme. Yo los leo y yo les cuento. Este fin de semana, además, yo debería estar libre hoy. ¡Qué fin de semana, animal! Ya yo no estoy para esos flotes, man. No, ya no, man. 3 eventos en un... No. Además, voy a quedarme callado. Déjeme escuchar la canción. Adiós. Yo quiero ir a ver Raguay.

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1: No se anda a correr.
0: Por ti venimos, no se mueva.
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1: La sangre, que sáquelo de la bomba, Santiago. 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

Bueno, muy bien, gracias por estar en sintonía de la oficial de todo. Tengo reportes y saludos, ahí los vamos a ir mandando. Cuéntenme, a ver qué tal el fin de semana. Por cierto, saludos para los que llegaron el sábado a Nebula Center. Vivimos el Perreo Fest, reggaetón viejito. Man, qué bien la pasamos, la verdad es que estuvo brutal. Gracias a toda la gente de Nunu que nos recibió increíble. Y bueno, a toda la gente que llegó a disfrutar, más de 2000 personas, animal. Qué buena nota, más. La pasamos genial en el Perreo Fest. La verdad es que estuvo muy chiva. Gracias a todos los que llegaron a pegarse a la fiesta, a disfrutar, más. Había mucha gente celebrando cumpleaños. Algunos compas se reunieron después de muchos años de no reunirse, más. Se reunieron para vivir ahí el reggaetón viejito. Y bueno, ahí la matizamos, más. Saludos para Johnny, para Gabo y para Anselmo, que estuvieron ahí también en tarima. Y bueno, mi hermanito DJ Pitch y un servidor estuvimos ahí matizándole. Saludos para el staff que llegó a apoyar también. Apoyando el talento nacional, ¿verdad? Sí, obvio. Ahí llegó Andresito, llegó mi hermanito Joseph, llegó la borracha, llegó la moradita. Madre, qué bien la pasamos, muy bien, la verdad, madre. Muchas gracias. El otro compita, ¿cómo se llama el del catálogo? John, buena nota, John. No, a mí no me enseñó el catálogo, pero bueno, buena nota, John, gracias. No, y a todos los que llegaron, ma, a pasarla ya bien, la verdad es que muchísimas gracias. Estuvo muy fresa. Yo creo que la verdad la pasamos muy bien. Así que para todos los que llegaron, ay, ma, tengo un saludo especial, son toque, ma. Son toque, es que se me fue el nombre aquí, ¿cómo es que se llaman, ma? Este ma llegó a decirme, salud para los parrilleros, ma. Los parrilleros. Dice el mae que la doña me detesta, ma, la doña de él, mae. Dice mae, ese mae, dice mae, la mae te odia, ma. Te odia. Porque el mae pone el programa en el carro y ella tiene que escuchar. A huevo. Salud para el compita ahí, los parrilleros. Ma, me regaló una costilla, papi. Uy, animal. Era qué nivel, ma. Salud para los compas de los parrilleros. Todas las personas que están ahí, ma, la verdad. Todos la pasamos súper bien.

0: Vamos a ver, en Desampa, los Cazarratas, a los Azarosos Entre Ríos, en carretera, a la Bandolera, Hugo Cabezal y Manga. Y a Cristian Uchoa, dice, de parte de Macho, siempre pidiéndolos a todos de cuatro fusitería. Ah, no, poniéndolos, perdón. Salud para Macho, Macho, toda la gente de Lanco Pinza, mae. Que Macho, legalmente Macho a todos, los pone de cuatro, mae. De cuatro a seis, a escuchar el programa, abuela. Lunes de Sopita, llegó el momento de recuperar todo lo que perdimos este fin de semana.
1: Lunes de Sopita.
0: Recuerde que lo que yo hice este fin de semana, a mí, no me define como persona, no jodas.

0: Y Julio, tenemos fechas habilitadas. Los que quieran retarnos, escriban la palabra reto al WhatsApp. Usted escribe reto y yo se lo respondo. Lléguele.
1: No sean tan corrientes.
0: Jugamos contra los compas de Fly to Go. Fly to Go.
2: Hola, la tonafi.

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1: Programando, DJ programando.
0: Trama pa pasao. Uculio popo. Toma, toma, toma. Tómela, tómela, tómela, tómela, tómela, tómela, tómela. 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

0: Guarito, fin de semana, tarde, temprano.
1: No
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1: Estamos lunes apenas, animal.

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Y Luis Gamé, me. Alejandro, soy el micrófono. Me lo imaginé, güey. Marito, ahora sí me saluda. Rumbo a la U, escuchando esa porquería de programa. Mándeme el nombre, animal, porque no lo tengo aquí guardado.

0: dos, tómela. Salud para Manuel. Ahí va para la U. Va preparándose, escuchando esta porquería. Por cierto, ahora que escucho esa musiquita, así, media de fiesta, este sábado, papi. Viejillos. Voy para Viejillos este sábado. Allá nos vemos. Mis compas de Sarchí. Lugares aledaños. Nos vemos el sábado en Sarchí, Viejillos. Vámonos, vámonos. ¿Quién va conmigo para Viejillos? ¡Vámonos! A decirle a Pataqueso, a ver si puede ir ya. A Pataclosh. ¿No sabe quién es? Óigalo.
1: Saludo para Yadiel. Yadiel Chiquito.
0: ¿Ah? Entra primero, sí. Que a nadie lo maje. Yo le digo a Pablo, maje, que lo meta.

las 10 y no quiero que joda. ¿Oyó? Mañana vamos para Puriscal, mañana. Con Session 103 suave para confirmarle aquí. De Atenas, perdón. Larguísimo. Fallé por un... Para Atenas, mañana vamos para el Liceo de Atenas, man. Mañana llega Session 103, la gira oficial de los coles. Al Liceo de Atenas, allá nos vemos. 10 de la mañana, arrancamos la chochera. Liceo de Atenas, voy con DJ Peach para allá. Nos encontramos mañana, saludos para todos los chicos del Liceo de Atenas. Se preparen a pasarla muy bonito ahí esa mañana. Gracias a Yodito, gracias a Ready Pizza, Saba y Ulatina. ¡Tómela! Hombre, pero bueno.

0: ¿Cómo?
1: Tipo frío y aburrido.
0: ¿Qué más? Un tonto que es un mal.
2: No se anda corriendo.
0: Y tras de eso, Manuli.

0: Cuerpos.
1: ¿Las almas o los cuerpos?
2: Oye, mi amor,
1: primero las almas.
2: No me digas que no.
1: ¿Y qué?
2: Y vamos juntando los cuerpos.
1: Las almas primero, animal.
3: Tengo sed.
1: ¡Abuela! Se nos acabó la segunda media hora.
4: No sean tan corrientes.
1: Vamos a ir a un corte comercial, abuela, a escucharlos. Escuchar a los patrocinadores. Ay, va. Escuchar a los patrocinadores que hacen posible
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1: Corte y venimos, abuela, no se mueva.
6: Yo quiero...

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10: Bye bye.

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0: Y tras ese enigma que ni volvió. Cosas que pasan cuando uno está

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3: Milan, buenas noches. ¿Alguno que sepa dónde me puedo comprar un choco banano?
4: Ma, ¿cómo se llama la canción, ma, que uno escucha a veces que se llama Mexa Pampa? Mexa Pampa. Algo así es.

0: La vara, weón.
1: Abrí la cabeza, metete en la vara.
0: Todavía estoy como loco el fin de semana. Saludos para el DJ Lion. El terror de los componentes. Mira esa camiseta que usted anda de componente. Se la dio Uriel. Se la dio Denis.

Lunes de sopita, ahí tendremos. Hoy juega el Morning FC, ma, hoy hay tercer tiempo también. Para los que nos siguen ahí en el podcast, tenemos nuevo formato. Salimos en vivo los lunes en TikTok y subimos el video el martes, normalmente a las 8 en YouTube. En YouTube. Abraham, pida permiso, sí, bañazo. Lavo los trastos temprano hoy.

0: Papi, salud. Papi, se viene el mundial. Se viene Cristiano, papi, campeón. Huevo. Marito, me define como persona si le pido una foto a la oña, pero de cuaso.
1: ¡Ey, ey!
0: De cuaso a seis, animal.
2: No sean tan corriendo.
1: Hombre, fe, hermano, seas tan animal.
2: No sean tan corriendo.
1: Hombre, man. No, hombre, fe. ¡Qué bárbaro el chico café, café, man! Ese es su guía espiritual.
3: Somos de las 12, nos fuimos de roce. Hoy voy al LOL.
1: ¿Quién es ese?
3: Ustedes me conocen.
1: ¿Sabe quién es Balvin? Le presento a José.
4: Le saluda a su amigo.
1: Oiga, vea, Uriel, dígale algo a este animal también. Ese no fui yo. Ese es mi muchacho.
3: Entonces salimos a buscar el party.
1: José Álvaro.
5: Hey, ¿qué tal, mi gente? Este es J Balvin, Do Business, el negocio. Está escuchando al enano, ya saben, J Balvin, Do Business, el negocio, socio.

0: Abuela, se nos acabó la tercera media hora.
1: No sea tan corriente.
0: Corta comercial, abuela. Vamos a un corte a escuchar a los patrocinadores que hacen posible
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0: Ya venimos.

0: Mae, Roberto, ¿usted se llevó la hierera?
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3: Madre, lástima que no fui ayer, madre. Yo tenía que ir a. Había ido ayer, weón.
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Fue JP con el pepino. Mano, no tengo idea de qué es. Saludos para el personal de Muco Carnes Premium en Heredia, en especial al profesor Girafales. Que tenga me corto a Chepe. Me corto, a mecate corto. ¿Qué dije, man? Que tenga mecate corto a Chepe. No sé qué fue lo que dije. Marito vio, se dio cuenta, se divorció Piangua. No puede ser.

0: y cuando te ve...
1: Mira quién apareció.
2: ¿Qué dice Marito? Marito, un abrazo, papi. Gusto escucharlo, mae. Después de tanto tiempo. Andresito, qué buen mis está tirando, mae.
1: El desaparecido ojo de agua, güey.
3: Aquí voy bajando, mae. Es que me pegué para darle a la gente la vuelta.
1: Ese mismo, ¿eh? Es eso, ojo de agua. ¿Qué pasó?
3: Aquí voy bajando, mae. Es que me pegué para darle a la gente la vuelta.
1: Qué buena rola, Andrés.
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1: Saludos, mi hermano. Ojo.

El perro. Estamos lunes. Necia. Ah, bueno, pues que hoy hay tercer tiempo, weón. Bueno, hoy hay tercer tiempo, Andresito. Y, mae, ve lo que son las cosas, mae. El Morning FC, el equipo no tiene patrocinador. Pero el tercer tiempo sí, güey. Ve qué clase de jugadores tenemos. 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Mae, los lunes son los lunes, los originales lunes, papi. Mae, que por cierto, hoy hay juego, el tercer juego de las finales de la NBA entre los Spurs y los Knicks. Mae, que yo lamentablemente, más que este año no la he pegado ni una, perro. Saprisa, el Boca, el Real Madrid, el Golden. Iba con Spurs. No, hombre, man. 2-0 va ganando la serie los Knicks. Hoy es el juego 3. 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Bueno, así está la vara, mae. 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

0: Mae, poneme esa canción a las 2 de la tarde, con mucho gusto, mi hermano, son las complacencias.
1: Marito, usted que preguntaba por la guada.
2: Marito, dejé la ropa afuera, no sea alguien que me la...
0: Le vamos a la ropa, animal.
2: Marito, qué loquera la de Cristian Zumbado. Saludos, Cristian Zumbado. Está tomando Red Bull con Jagger.
0: Hola, gente Delgado, saludos, hermano. Marito, salúdame a Dembow 23 y a toda la cuadrilla de Vela. De parte de Emma Macís. Saludos, compas. Marito, ¿usted tiene o no tiene? Saludos para los compas de Lalico, los Lamu en Pavas, en parte del Fren. Y a Chapa, el

Saludos para Pino y Pinito, más buena nota. Ahí en sintonía, ¿qué dicen, compas? Pino y Pinita. Sarchi, Sarchi, dice Osvaldo. Allá nos vemos el sábado. Voy a estar en Viejillos el sábado poniendo un poquitito de música.

0: Viusa, que se la come. Ey, güey. Salud, Marito, aquí de cuatro con un buen café. No seas tan animal, ese no es café, César.
1: Maldito alcohólico.
2: Marito, mi hermano. Ey. Yo ni con tres lunes seguidos recupero lo que perdí el fin de semana.
0: Qué bárbaro. Saludos para nuestro buen amigo Ale. Ale, ey, güey.
3: Brum, bam, bam, bam. De H, Darwin Hicks aquí inyectado, papi, trabajando en InDriver. Si ve a la pasajera bajándose del carro, animal,
0: no la bese.
3: No la bese.

0: tírame la pista. Mami, ¿qué es lo que te pasa? ¿Te
1: sabes una morir? Cosa, aquí ando llorando.
0: Que aquí estamos locos, to. Que aquí.
2: Oiga, Enigma, que vos un café con ron, con esa tarde tan fría.
3: Enigma no está ni volvió.

0: me pongo coquita.
1: Mano, lo que yo hice el fin de semana, a mí no me define como persona, no joda.
2: No joda, no joda. Solo lo que yo hice el fin de semana, no me define como persona, a mí no me venga a joder. Dice Abraham, ma, hoy me les pego, dice, ya tengo todo listo. Ya barrió, ya limpió, ya le lavó los trastos. Linda Abraham, ahora nos hablamos, animal.

0: cuando viene el mundial, el último del Go de Messi.
1: Linda, recuerde que audios de más de 10 segundos no suenan, para que estén en todas.
2: Dame conga.
1: Marito, el Morning versus el Inter de San Carlos, ¿cómo la ve?
3: Hijo.
1: Es el equipo que se iba a segunda, a primera. No, está loco, Jason. Bueno, igual cualquier equipo nos gana, pero imagina. Qué buena rola. Dice, aquí ando con Walter Lemur, fumándome una cerveza y tomándome una tocola. Mae, Saúl, mae. Vuelto loco, mae.
4: Maldito alcohólico.

0: Ahí dice Cristian que el audio de este voy bajando es mío. No, ese es de... Es de... Ojo de agua, ¿no?
1: Aquí voy bajando, ma. Es que me pegué para la gente la vuelta.

Man, saludo para Jonah, ahí está de los parrilleros JJ, hace rato lo saludé. Pero ya me mandó que por aquí. Vamos a ver. Dice Jonah que la doña le dice que él es un tierroso por escuchar a un tierroso como yo en la cochinada a las 4. De ahí sí, papi, tiene toda la razón. Dice, madre, tiene dos opciones ella, se va conmigo o en Uber. Va conmigo, tiene que escuchar la porquería del programa.

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1: Saludo para Jonah, buena nota, mi hermano de los parrilleros JJ, lo conocí el sábado en el Perro Fest. Por ahí estaban ellos trabajando, llegó a saludarme. Muy amable a contarme que su dueña no le gusta el programa para nada, pero tiene que oírlo. Salud para la esposa de Jonah. Dígale que escuche su programa más bonito. No esta porquería. Saludos, mi hermano. Los compas, los parrilleros JJ, búsquelo ahí en Instagram, mamá. Era la costilla que me mandó este animal. Andresito no comió porque él se fue. Él se fue a seguir la fiesta. Yo me fui a seguir trabajando y a dormir. Jocelyn, Andresito y la borrachita, adivine para dónde agarraron. Adivine, para la Cali. Sí. Parte de videos que hizo y estaba trabajando, no joda. Salud para la